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1: El gobierno municipal de Jojutla, encabezado por Alan Martínez, clausuró el cuarto curso de estilismo con un total de 20 alumnas que concluyeron 5 meses de capacitación, fortaleciendo sus conocimientos. El ayuntamiento de Jutepec continúa con las acciones de prevención y combate al mosquito transmisor del dengue, zika y chikungunya. En esta ocasión, las cuadrillas de fumigación realizaron recorridos en las colonias Joya del Agua, José G. Parres y San Lucas. El Sindicato Único de Trabajadores del Poder Legislativo se mantiene en la postura de no aceptar un aumento salarial menor a 6.2%. Sin embargo, el diputado local Daniel Martínez Terrazas confirmó que continúan las negociaciones para alcanzar acuerdos y evitar una huelga. Soy Mariana Estrada y te invito a mantenerte informado en nuestras noticias. Naturalmente, en Radiorama Morelos.
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2: Son las 7:01.
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1: El gobierno municipal de Jojutla, encabezado por Alan Martínez, clausuró el cuarto curso de estilismo con un total de 20 alumnas que concluyeron 5 meses de capacitación, fortaleciendo sus conocimientos. El ayuntamiento de Jutepec continúa con las acciones de prevención y combate al mosquito transmisor del dengue, zika y chikungunya. En esta ocasión, las cuadrillas de fumigación realizaron recorridos en las colonias Joya del Agua, José G. Parres y San Lucas. El Sindicato Único de Trabajadores del Poder Legislativo se mantiene en la postura de no aceptar un aumento salarial menor al 6.2%. Sin embargo, el diputado local Daniel Martínez Terrazas confirmó que continúan las negociaciones para alcanzar acuerdos y evitar una huelga. Soy Mariana Estrada y te invito a mantenerte informado en nuestras noticias. Naturalmente, en Radiorama Morelos.
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2: Son las 8:01 de la noche.
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1: El gobierno municipal de Jojutla, encabezado por Alan Martínez, clausuró el cuarto curso de estilismo con un total de 20 alumnas que concluyeron 5 meses de capacitación, fortaleciendo sus conocimientos. El ayuntamiento de Jutepec continúa con las acciones de prevención y combate al mosquito transmisor del dengue, zika y chikungunya. En esta ocasión, las cuadrillas de fumigación realizaron recorridos en las colonias Joya del Agua, José G. Parres y San Lucas. El Sindicato Único de Trabajadores del Poder Legislativo se mantiene en la postura de no aceptar un aumento salarial menor al 6.2%. Sin embargo, el diputado local Daniel Martínez Terrazas confirmó que continúan las negociaciones para alcanzar acuerdos y evitar una huelga. Soy Mariana Estrada y te invito a mantenerte informado en nuestras noticias. Naturalmente, en Radiorama Morelos.
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3: El gobierno municipal de Jojutla, encabezado por Alan Martínez, clausuró el cuarto curso de estilismo con un total de 20 alumnas que concluyeron 5 meses de capacitación, fortaleciendo sus conocimientos. El ayuntamiento de Jutepec continúa con las acciones de prevención y combate al mosquito transmisor del dengue, zika y chikungunya. En esta ocasión, las cuadrillas de fumigación realizaron recorridos en las colonias Joya del Agua, José G. Parres y San Lucas. El Sindicato Único de Trabajadores del Poder Legislativo se mantiene en la postura de no aceptar un aumento salarial menor a 6.2%. Sin embargo, el diputado local Daniel Martínez Terrazas confirmó que continúan las negociaciones para alcanzar acuerdos y evitar una huelga. Soy Mariana Estrada y te invito a mantenerte informado en nuestras noticias. Naturalmente, en Radiorama Morelos.
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3: El gobierno municipal de Jojutla, encabezado por Alan Martínez, clausuró el cuarto curso de estilismo con un total de 20 alumnas que concluyeron 5 meses de capacitación, fortaleciendo sus conocimientos. El ayuntamiento de Jutepec continúa con las acciones de prevención y combate al mosquito transmisor del dengue, zika y chikungunya. En esta ocasión, las cuadrillas de fumigación realizaron recorridos en las colonias Joya del Agua, José G. Parres y San Lucas. El Sindicato Único de Trabajadores del Poder Legislativo se mantiene en la postura de no aceptar un aumento salarial menor a 6.2%. Sin embargo, el diputado local Daniel Martínez Terrazas confirmó que continúan las negociaciones para alcanzar acuerdos y evitar una huelga. Soy Mariana Estrada y te invito a mantenerte informado en nuestras noticias. Naturalmente, en Radiorama Morelos.
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3: El gobierno municipal de Jojutla, encabezado por Alan Martínez, clausuró el cuarto curso de estilismo con un total de 20 alumnas que concluyeron 5 meses de capacitación, fortaleciendo sus conocimientos. El ayuntamiento de Jutepec continúa con las acciones de prevención y combate al mosquito transmisor del dengue, zika y chikungunya. En esta ocasión, las cuadrillas de fumigación realizaron recorridos en las colonias Joya del Agua, José G. Parres y San Lucas. El Sindicato Único de Trabajadores del Poder Legislativo se mantiene en la postura de no aceptar un aumento salarial menor a 6.2%. Sin embargo, el diputado local Daniel Martínez Terrazas confirmó que continúan las negociaciones para alcanzar acuerdos y evitar una huelga. Soy Mariana Estrada y te invito a mantenerte informado en nuestras noticias. Naturalmente, en Radiorama Morelos.
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1: Hoy, Revista del Consumidor Radio. Los pantalones de mezclilla son un clásico, pero no todos te ofrecen la misma calidad. Hoy te revelamos cuáles de los 30 modelos que analizamos son realmente los más duraderos.
2: Quédate en Revista del Consumidor Radio.
3: Revista del Consumidor.
2: ¿Sabes cómo surgió la mezclilla? Este tejido, conocido mundialmente como denim, toma su nombre de una ciudad al sur de Francia llamada Nimes, donde comenzó a fabricarse en el siglo XVI. Tradicionalmente, la mezclilla se fabrica con algodón tejido de sarga, que le da esas clásicas líneas diagonales y gran durabilidad.
0: Por eso, durante el siglo XIX, estos pantalones se popularizaron entre mineros y obreros que realizaban trabajos pesados. Con el tiempo, dejaron atrás las minas para conquistar la cultura popular.
2: Y aunque hoy forma parte de la moda cotidiana, en años recientes, la industria textil ha buscado producir la mezclilla de manera más sostenible mediante tecnologías que reducen el consumo de agua, utilizan fibras recicladas y emplean procesos menos contaminantes. Gracias a ello, continúa siendo una prenda básica que ha acompañado a distintas generaciones durante más de un siglo.
0: Por eso, el Laboratorio Nacional de Protección al Consumidor analizó su calidad, resistencia y durabilidad.
4: Hola, ¿qué tal? Soy el ingeniero Luis Armando Juárez Mendoza, del área textil del Laboratorio Nacional de Protección al Consumidor, donde realizamos un estudio de calidad de pantalones de mezclilla para caballero. En esta ocasión analizamos 12 marcas con 30 modelos, de los cuales 13 son en 100% algodón y los 17 restantes fueron en mezcla de algodón con poliéster y elastano. Se realizaron los siguientes ensayos: información al consumidor, acabados, determinación de la masa por unidad de área, resistencia a la tracción, resistencia al rasgado, cambio dimensional, la determinación del torque y elasticidad o deformación del pantalón. ¿Pero qué les parece si vamos a ver los resultados de este estudio de calidad de pantalones de mezclilla?
2: Todos los modelos analizados cumplen con su información comercial, con su declaración de fibras y con su prueba de acabados. En el caso de los pantalones de tela 100% algodón,
0: en la prueba de durabilidad, un modelo de la marca Silver Plate calificó con excelencia.
2: Los 5 modelos que se encogieron ligeramente después de 3 ciclos de lavado son Cimarrón Jeans, Furor, Oji y 2 de Silver Plate. Ahora continuamos con los resultados para los 17 modelos fabricados con tela a base de mezcla de fibras. Al igual que en la categoría anterior, todos los modelos cumplen con su información comercial, con su declaración de fibras y obtuvieron una calificación de excelencia en la prueba de acabados.
0: En las pruebas de resistencia, 3 modelos destacaron como los más duraderos del análisis, uno de la marca Levi's y 2 de Oji.
2: Un modelo de la marca Lee y otro de Oji se encogieron ligeramente.
0: Respecto a la talla, estos modelos resultaron ser un poco más grandes de lo que indican en la etiqueta. 3 de la marca Oji, 1 de Members Mark, 1 de Furor, 1 de Big John y 1 de Silver Plate. Antes de comprar un pantalón de mezclilla, toma en cuenta las siguientes recomendaciones.
4: Es muy importante que al comprar un pantalón, tú lo laves, ya que todas las prendas, inclusive los pantalones de mezclilla, son lavados con colorantes. Estos colorantes llevan químicos que aún así, si la empresa no hace un lavado correcto, se van a quedar impregnados y cuando te lo pongas o coloques, ya que este producto va directamente a la piel, puede llegar a irritar. La diferencia en tallas que pueden presentar los diferentes tipos o cortes de los pantalones es precisamente debido a eso, al corte que cada diseñador de la marca presenta. Pero algo muy importante que debe respetar es la cintura. En la etiqueta te informa esa talla. Y el largo, hay algunos pantalones que tú vas a encontrar 34x32. El primer número te indica la talla, que es el contorno de la cintura, y el segundo número te indica la longitud del costado de la pierna. Si la mezclilla de tu pantalón es más gruesa o delgada, no es un indicativo de que va a resistir más o menos. Eso va a depender del gusto de la persona, pero el pantalón de mezclilla te va a ofrecer más resistencia si viene acompañado con poliéster, pero va a ser cuestión de gusto. Si quieren tener mayor información sobre el estudio de calidad de pantalones de mezclilla para caballero, consulten la Revista del Consumidor, ya sea impresa o digital.
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0: Para acceder a todos los contenidos que la Revista del Consumidor tiene para ti, suscríbete a través de nuestra página revistadelconsumidor.profeco.gob.mx. 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
6: No corras, te vas a caer.
7: No toques eso, está sucio.
6: Deja. Yo lo hago por ti.
7: Ponte suéter para que no te dé frío.
6: ¿Te suenan esas frases?
7: Tal vez las escuchaste de niño, o tal vez tú mismo las dices ahora, como papá o mamá. Nacen del amor, sin duda. Pero la ciencia advierte que cuando el cuidado se convierte en control excesivo, los hijos no crecen más seguros, sino más frágiles.
8: Ahí ponlo donde estaba. Mañana venimos por él.
7: La crianza implica tres cosas fundamentales: proteger a los hijos para que no corran peligro,
6: formarlos para que desarrollen habilidades con seguridad y confianza,
7: y enseñarles a construir relaciones afectivas basadas en el buen trato. Cuando estos elementos funcionan bien, los padres se convierten en la principal figura de apego del niño. Pero cuando el miedo y la ansiedad dominan la relación, aparece la sobreprotección parental. A estos padres se les conoce como hiperpadres o padres helicóptero, porque sobrevuelan constantemente sobre las decisiones y actitudes de sus hijos. Evitan ponerles límites.
6: Les resuelven los problemas.
7: Incluso les hacen la tarea.
6: Responden de inmediato a cada demanda
7: y se sienten tremendamente culpables cuando no pueden evitarles cualquier momento desagradable. Todo por un miedo en el que ven al mundo como un lugar amenazante y quieren librar al niño de toda dificultad. ¿Qué pasa con esos niños cuando crecen? Las consecuencias son serias y van más allá de lo que uno imagina. Falta de autonomía.
6: Baja autoestima.
7: Miedo constante ante lo desconocido.
6: Una gran necesidad de aprobación para sentirse valiosos.
7: Además, como siempre les resolvieron todo, cuando enfrentan un problema de verdad, tienden a huir o a paralizarse. La lista continúa. Altos niveles de estrés, falta de empatía e incluso conductas antisociales. Es una cadena que empieza en la infancia y puede arrastrarse hasta la vida adulta. El problema de un niño sobreprotegido es que nunca prueba cómo puede volverse independiente y autónomo. Pero hay buenas noticias. La sobreprotección se puede prevenir. Primero, observándote a ti mismo. ¿Tu nivel de estrés o ansiedad está guiando tus decisiones de crianza? Si es así, no dudes en pedir apoyo profesional. Segundo, presta atención a tu hijo. ¿Qué necesita realmente? ¿Protección o espacio para explorar? Identifica sus características, sus fortalezas y lo que de verdad requiere de ti. Tercero, escucha a otros padres. Comparte experiencias. A veces, la mejor guía viene de quien ya transitó ese camino. Y sobre todo, detente y respira antes de actuar. El día a día puede acelerarnos tanto que olvidamos que los hijos necesitan tropezar para aprender a levantarse. Cuidar no es lo mismo que controlar.
6: Amar no es lo mismo que impedir.
7: Los hijos no necesitan un helicóptero que sobrevuele cada paso que dan. Necesitan una base segura desde la cual lanzarse a conocer el mundo, con sus raspones incluidos. Porque un rodillazo raspado se cura con una gasita, pero la falta de autonomía puede doler toda la vida. Con información de la doctora Mariana Gutiérrez Lara, de la Facultad de Psicología de la UNAM. Les saluda Mónica Genis.
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3: El gobierno municipal de Jojutla, encabezado por Alan Martínez, clausuró el cuarto curso de estilismo con un total de 20 alumnas que concluyeron 5 meses de capacitación, fortaleciendo sus conocimientos. El ayuntamiento de Jutepec continúa con las acciones de prevención y combate al mosquito transmisor del dengue, zika y chikungunya. En esta ocasión, las cuadrillas de fumigación realizaron recorridos en las colonias Joya del Agua, José G. Parres y San Lucas. El Sindicato Único de Trabajadores del Poder Legislativo se mantiene en la postura de no aceptar un aumento salarial menor a 6.2%. Sin embargo, el diputado local Daniel Martínez Terrazas confirmó que continúan las negociaciones para alcanzar acuerdos y evitar una huelga. Soy Mariana Estrada y te invito a mantenerte informado en nuestras noticias. Naturalmente, en Radiorama Morelos.
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0: 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Son las 7 en punto.
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Estrellas, muy buenos días, ¿cómo están? ¿Cómo amanecieron? Espero que estén muy bien, con mucha energía y sobre todo muy felices porque ya es viernes, mis peques. Ya es viernes 31 y ya termina el mes, así que eso lo convierte en un día muy especial, mis peques, porque como que me da esa ¿cómo se diría? ¿Mande? No, de que es 31 y cae viernes, o sea... Y ay, quincena. Ay, no, entonces eso es mejor. No, aparte sí, o sea, como que me da algo bien, ¿sabes? De que sea viernes 31, o sea, viernes final de la semana y que termine el mes, como que dices, ah, mira, eso sí me gusta. Así que amanecí muy contenta, sean todas bienvenidas, bienvenidos, bienvenidísimos a este espacio único donde la magia se hace realidad. Aquí en el Despertar de los Peques por Éxtasis Digital 107.7 FM. Ya estamos aquí completamente en vivo y en directo desde nuestra querida cabina del saber, preparando todos para cerrar la semana con la mejor música, con mucha diversión y por supuesto con mucho aprendizaje. Soy Yari y estoy muy contenta de estar otra mañana con todos ustedes, mis peques. Claro, ya es viernes de victoria porque terminamos la semana llena de aprendizajes, terminamos el mes con muchas experiencias y también, ¿por qué no?, de valores, porque nos ayuda a ser mejores personas cada día. Y por último, yo digo que también de vida, porque cada día está lleno de momentos maravillosos por descubrir. Peques, hoy tenemos una mañana con muchas sorpresas. Yo no estoy solita, conmigo ya se encuentra Mateo en los controles, listo para que ponga las mejores canciones y que nos ayude a sacudir esa flojerita, Y hoy vamos a estar hablando de algo muy interesante, y es sobre coleccionar cosas. No sé ustedes, mis peques, si coleccionan algunas cositas, pero yo les vengo a decir que coleccionar no significa tener lo más caro o lo más grande. Puede ser incluso piedritas bonitas, puede ser hojas de diferentes árboles, estampas, monedas, libros, cualquier cosa que tenga un significado especial para ti, ¿vale? Así que cada colección cuenta una historia y yo les quería hacer una pregunta. Si ustedes coleccionan cosas y si coleccionan algunas cosas, mándenme un mensajito al 777-440-1849. Se los vuelvo a repetir, es 777-440-1849. Díganme, ¿por qué coleccionan tal cosa? Tiene que tener algún significado especial para ustedes, así que si coleccionan cosas, díganme por qué. Yo de chiquita coleccionaba caballos, pero se los voy a contar más adelantito, ¿vale? Y el significado de por qué yo tenía muchos caballos. Mientras tanto, peques, también hoy es viernes y ya saben que los viernes nos convertimos en pequeños científicos para, pues, hacer un experimento, ya sea hoy, el viernes o el domingo, ¿vale? Así que yo les vengo a hacer una pregunta. ¿Ustedes sabían que pueden hacer que el agua camine de un vaso al otro y además formar un arco iris? Sí, suena así como dices, ay, ¿cómo crees, Ari? Pero hoy lo vamos a descubrir porque nos vamos a convertir en científicos. Vamos a descubrir cómo el agua puede

0: caminar gracias a unas toallas de papel, como si mezclar fuera tan fácil. Así que vamos a descubrirlo más adelantito, así que quédense con nosotros. Además de que vamos a tener mucha música para cantar, bailar, sus saludos, sus mensajes, mucha diversión. Así que prepárense, ya son las 7:09. Suban el volumen, preparen su mejor sonrisa, sacudan esa flojerita y llénense de curiosidad, ¿vale? Mientras tanto, nosotros comenzamos y arrancamos con la primera canción, y esto es Llegaré a mi meta.
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1: ¡Hola, Bluey!
2: ¡Salud, Bluey! ¿Cómo se llama?
1: Sí, gracias,
3: Peques, ya son las 7:13 y yo les había hecho una pregunta al inicio del programa, si es que ustedes coleccionaban cosas. Yo sé que muchos de ustedes a esta edad, bueno, incluso también hasta ya los adultos, de repente como que tenemos ahí algunas cositas que vamos coleccionando, ¿no? Mateo no sé qué colecciona, yo sí sé que los muñequitos, ahí de repente en su departamento tiene muñequitos, esos chiquititos que tienes, para mí es una colección, tienes un montón, sí. Colecciones de muñequitos tú tienes ahí en tu departamento. Yo, la verdad, cuando estaba más chiquita, déjenme decirles que coleccionaba caballos. De todos los tamaños. Yo tenía de todos los tamaños. Así, yo viera una Barbie que estaba con un caballo así. Yo nada más hacía que mi mamá me comprara ese juguete, pero no por la Barbie, sino por el caballo. La Barbie la botaba y ya de repente yo me quedaba con el caballo. Y la verdad es que estaba increíble, ¿eh? Para mí tiene un significado muy grande porque siempre me gustaron los caballos, peques. Entonces realmente yo tenía pues de todos los tamaños. Así tenía castillos de, así como de Barbies, pero era de caballos. Castillos de caballos, carros de caballos, caballos chiquitos, caballos bebés, caballos grandotes, gigantescos, de peluches. Realmente en verdad tenía repisas en mi cuarto llenas de caballos. Yo, ya después, ahorita que lo pienso, digo, ¿cómo no me daba miedo? Imagínate dormir y alrededor un montón de repisas llenas de caballos ahí viéndote, como que digo, suena medio extraño, ¿no? Pero la verdad es que sí, para mí tenía un significado muy especial. Ya después, obviamente, esa colección desapareció, decidí donarlas a muchos niños para que, pues, aprovecharan, ¿no? Aprovecharan estos juguetitos. Me quedé con uno que otro que tiene un significado muy especial, pero, pues, sí. Yo por eso quiero saber, ustedes peques, si coleccionan algo y qué significado tiene para ustedes, ¿vale? Porque sí podemos coleccionar y podemos también aprender a ser pacientes con eso, a ser organizados también, porque yo sé que cuando nos gusta algo organizamos muy bien y poquito a poquito vamos descubriendo las cosas más valiosas que no siempre tienen que ser caras, ¿ok? Sino aquellas que tienen un significado para nosotros y que nos hacen sonreír. Y lo más bonito de eso es compartir las colecciones con la familia, con los amigos, contar cómo comenzó todo y por supuesto también seguir descubriendo nuevas piezas con mucha emoción y mucha curiosidad. Así que recuerden que cada colección guarda pequeños recuerdos que llenan nuestro corazón de grandes historias, ¿vale? Ya son las 7:16, mis peques. Nosotros vamos con más música aquí en El Despertar de los Peques. 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

0: Estas son nuestras noticias hasta el momento.
1: El gobierno municipal de Jojutla, encabezado por Alan Martínez, clausuró el cuarto curso de estilismo con un total de 20 alumnas que concluyeron 5 meses de capacitación, fortaleciendo sus conocimientos. El ayuntamiento de Jutepec continúa con las acciones de prevención y combate al mosquito transmisor del dengue, zika y chikungunya. En esta ocasión, las cuadrillas de fumigación realizaron recorridos en las colonias Joya del Agua, José G. Parres y San Lucas. El Sindicato Único de Trabajadores del Poder Legislativo se mantiene en la postura de no aceptar un aumento salarial menor a 6.2%. Sin embargo, el diputado local Daniel Martínez Terrazas confirmó que continúan las negociaciones para alcanzar acuerdos y evitar una huelga. 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

de regreso, ya son las 7:30 y acabamos de escuchar La Pepo Cumbia. Una gran canción, la verdad, para empezar a sacudir esa flojerita. Oigan, peques, ya muchos de ustedes me están mandando mensajitos, me están diciendo lo que coleccionan. Uno, mi querido Héctor, me está diciendo que era verdad, de más chiquito coleccionaba carritos de carreras, de esos chiquititos. No me acuerdo su nombre, no me dijo el nombre. ¿Cómo se llamaban esos carritos? Ay, no me acuerdo. ¿Cómo se llamaban? A ver. Ay, ellos saben. ellos saben, son niños, pero dice que él coleccionaba todos. Que él también los donó, a su hermanito más pequeñito, porque tiene un hermano menor. Y que él nada más se quedó con 2-3 favoritos. Pero que dice que la verdad le encantaron. Que también los coleccionaba porque su papá le empezó a enseñar, ya que su papá también coleccionaba y que se los dio a él. Y ahorita ya pasaron a su hermano menor. Me encanta que esas colecciones de repente vayan como que, si las tenían nuestros papás o nuestros abuelos, se las vayan pasando a generaciones y a generaciones y se las vayamos entregando como que a los más pequeñitos. Eso es como que más bonito, eso es lo más bonito. También nuestra querida Vanessa dice que ella colecciona conchitas de mar, que la verdad que ya no tiene tanto, pero que ella antes de más chiquitas, pues tenía ahí varias. Ahí tenía varias y que tiene de varios tamaños, así que ella colecciona eso y que ella lo colecciona porque le encanta ir a la playa. Que ahorita ya no hay, ya no encuentra, pero que las compraba su mamá y que le regalaba las más chiquititas, que su mamá se quedaba las más grandes y que ella se quedaba las más chiquititas. Así que muchísimas gracias. Gracias, mi querida Vanessa, también a ti, mi querido Héctor, por participar, por mandarnos pues su mensajito. Recuerden, peques, que también me pueden mandar ya sus mensajes al 777-440-1849 y díganme qué es lo que coleccionan o si es lo que coleccionaban y díganme el significado de por qué coleccionan esas cositas, ¿vale? Mientras tanto, ya son las 7:31 y nosotros seguimos con más música y esto es Trabaja Duro.

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1: 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Ya son las 7:35 y nosotros, yo les había hecho la pregunta a mis peques también de que, pues, que estábamos coleccionando, ¿no? Aquí mi querido Mateo me estaba diciendo que él coleccionaba realmente, pues, sus muñequitos que tiene ahí en su departamento. Aquí mi querido Luis, no sé qué colecciona, ahorita le voy a preguntar qué colecciona o coleccionaba. ¿Qué coleccionas? No, quién sabe, Funkos. Sí, coleccionaba Funkos. Pero también, mis peques, déjenme decirles que también nos vamos a convertir en pequeños científicos. Más adelantito yo les voy a estar contando eso en nuestro querido Mágico Conocimiento, pero quiero que vayan anotando mientras lo que vamos a ocupar, ¿vale? Para que a la mera hora, si no tienen tiempo de anotarlo, pues lo anoten. Recuerden que necesitamos 6 vasos transparentes, ya sean chiquitos. Vamos a necesitar agua y colorantes vegetales, ¿vale? Saben que siempre utilizamos casi lo mismo, así que vayan anotándolo. Más adelantito vamos a empezar a convertirnos en pequeños científicos. Mientras tanto, ya son las 7:36 y nosotros seguimos con más música aquí en El Despertar de los Peques.

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1: Peques, ya estamos de regreso, son las 7:46 y esto es Ping Pong.

0: Peques, ya son las 7:50 y me pone muy contenta y muy feliz porque me están diciendo que tienen ya casi casi sus presentaciones finales de sus cursos de verano. También para agradecerles, agradecerles también porque mi querida Dasha me mandó un regalito, porque ella se fue de vacaciones. Se fue de vacaciones y ¿qué creen? Se fue de vacaciones a Acapulco y me trajo aquí a las oficinas de Radiorama un regalito, un detalle que la verdad me puso muy, pero muy contenta, la verdad. Así que mi querida Dasha, muchísimas gracias. En verdad, yo aprecio tanto que me hayas traído, sobre todo, este pequeño detalle. La verdad, me da mucha emoción que ya te vayas otra vez de vacaciones con toda tu familia. Espero que disfrutes muchísimo también y que te diviertas. Y quiero decirte que, en verdad, es algo muy especial lo que hiciste, el regalito, el detalle. Las oficinas aquí, los tamarindos, todo lo que nos trajiste está muy delicioso, Mateo, yo te lo agradecemos con todo el corazón. Te quiero muchísimo y te mando muchos polvitos mágicos. Y peques, ¿qué creen? Yo les había dicho que hoy es viernes y nos vamos a convertir en pequeños científicos. Así que, peques, ¿ustedes sabían que se pueden hacer que el agua camine en un vaso a otro? Pues sí, bienvenidos al mágico conocimiento.
1: Misión al natural.
0: Parece magia, mis peques, pero es un experimento de ciencia muy divertido. ¿Qué necesitamos? Necesitamos 6 vasos de agua, bueno, 6 vasos. Primero, 6 vasos transparentes. Puede ser de esos plastiquitos transparentes, ¿vale? Necesitamos también agua de la llave, no pasa nada. Vamos a necesitar colorantes vegetales, puede ser rojo, amarillo, azul, realmente los colores que tú quieras. Y vamos a necesitar 5 tiras de papel absorbente o también conocidas como servitoallas, ¿vale? Solamente vamos a necesitar eso. ¿Cómo se hace? Vamos a llenar sobre todo el agua en el primer vasito, después el tercero y vamos a llenar los 3 vasitos, ¿vale? Los 3 vasitos hasta llegar también hasta el quinto vaso. Esto después vamos a agregar el colorante rojo. Por ejemplo, vamos a poner el colorante rojo primero, después vamos a poner el amarillo y después vamos a poner el azul. ¿Vale? Después vamos a dejar el segundo, el cuarto y el sexto vaso vacío, ¿ok? Así que los vamos a acomodar así como yo se los estoy diciendo, ¿vale? Vamos a dejar el segundo, el cuarto y el sexto vaso vacíos. Ya los demás van a tener los colores que yo escogí, por ejemplo. Después vamos a doblar las servitoallas en forma de tiras. Esto lo vamos a colocar en cada extremo de un vaso y el otro extremo en el siguiente, ¿vale? Así de fácil. Vamos a esperar realmente unas horas. Ahí la vamos a dejar. Nos podemos ir a hacer nuestra tarea, podemos salir a jugar con nuestra mascota, podemos ver mientras una película, un capítulo de una serie, no sé. Después vamos a regresar y vamos a ver que el agua se empezará a subir por el papel y va a ser como si caminara hacia los otros vasos vacíos. Al mezclarse los colores va a aparecer el naranja, el verde y el morado formando un hermoso arco iris. La verdad, ¿por qué sucede? Esto sucede gracias también a una propiedad del agua que permite subir, obviamente, los materiales en el papel absorbente. Incluso también, pues, tiene que ver un poquito ahí la gravedad, déjenme decirles. Un dato curioso es que también el agua también ayuda a las plantitas, el agua absorberse y también a las raíces. Así que también si salen de vacaciones pueden intentar hacer eso, dejar un vasito, poner la servitualla que esté en el vaso y la otra parte también en la plantita y eso lo que va a hacer es que le va a estar dando agüita a la plantita mientras salimos de vacaciones. Entonces, eso también es muy bueno. Así que recuerden, mis peques, que la ciencia nos ayuda que hasta el agua pueda caminar. Como un experimento sencillo vamos a descubrir muchísimas cosas y muchísimos secretos que puede hacer que la vida sea más interesante. Así que yo siento que ya lo hicieron muchos en la escuelita. De todas formas, recuerden que todo esto lo publicamos en el Despertar de los Peques, ¿vale? Lo publicamos en el Despertar de los Peques para que vayan viendo también los materiales y otra vez todas las instrucciones que yo se los di si es que no alcanzaron a escuchar, ¿vale? Mientras tanto, ya son las 7:54 y nosotros seguimos con más música y esto es Noches de Arabia.
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1: Ya son las 7:57 y así poquito a poquito hemos llegado al final de nuestro programa del día de hoy. En este viernes de Victoria de Valores también cerramos este mes de julio. Ya vamos a darle la bienvenida a nuestro querido agosto, pero eso va a ser el día, pues, más así mañana, pero mañana no venimos. Entonces hasta el día lunes vamos a darle la bienvenida. Todavía, imagínate, si hubiera caído... Bueno, no, sí está bien. Está perfecto que haya caído viernes. También para decirles que hoy hablamos sobre coleccionar cosas. Aprendimos que una colección puede estar llena de recuerdos, sobre todo también emociones y momentos muy especiales. Ya sean piedritas, hojas, estampas, monedas, libros o cualquier cosa realmente que ustedes hayan tenido como que un cariño hacia esas cositas. Así que muchas gracias a las personitas también que participaron, que nos estuvieron diciendo qué es lo que coleccionaban y qué es lo que significaba para ustedes, ¿vale? También recuerden que pueden seguir coleccionando cosas y de repente si se lo quieren pasar a su primito, a su hermano menor, todavía es aún mejor porque eso va a ir pasando a sus generaciones, ¿vale? También en nuestro querido mágico conocimiento nos convertimos en pequeños científicos. Recuerden que aquí los experimentos son muy fáciles, no necesitas gastar tanto, así que todo esto lo publicamos en Facebook, en el Despertar de los Peques, para que pues vayan anotando todos los ingredientes. Ahí les vamos a decir cómo se hace y todo para que el fin de semana lo intenten. Si lo hacen, igual mándenme fotito, ¿vale? Mientras tanto, también para decirles que los quiero muchísimo, que también les vaya increíble en sus cursos de verano. También gracias a Mateo que estuvo con nosotros en controles, donde hizo que todo sonara espectacular. Peques, nos escuchamos la próxima semana con más música, con más aprendizaje y por supuesto con más magia. Los quiero, mis peques, y hasta la próxima.
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3: 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Son las 8 de la mañana.
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5: Operaciones interinstitucionales en Cuautla con cerca de 400 elementos en 14 colonias. Asaltan a comensales de marisquería El Lagarto Marinero allá en el municipio de Temisco. INE da el banderazo al proceso electoral 2027, renovarán Cámara de Diputados, 17 gubernaturas y en Morelos las alcaldías. Ya es delito inducir a menores al consumo de vapeadores en la entidad. Las 8:02, que no se le haga tarde, a partir de este momento puede ponerse en contacto con nosotros en nuestras vías de comunicación. Es muy sencillo, el teléfono en cabina 318-5286 y también nos puede escribir en el 777-429-9071, esta vía de comunicación para que usted también nos escriba y le hagamos llegar el canal de WhatsApp de Artículo Sexto Morelos en nuestro canal de WhatsApp, en donde ya le estamos informando desde muy temprano de la volcadura de un tráiler. Si usted viene transitando por la autopista México-Cuernavaca y quiere incorporarse hacia la zona del Seguro Social. Bueno, nos están compartiendo de este dato vial que más adelante le vamos a actualizar, pero sí, es un tráiler volcado en Boulevard Cuauhnáhuac justo al salir del Paso Express a la altura de la colonia Satélite en Cuernavaca. ¿Y esto qué tanto está generando tráfico? Más adelante le vamos a actualizar la información. Por lo pronto, el clima, ¿cómo se va a comportar para las próximas horas? Aquí se lo presentamos.
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5: Como cada mañana, saludamos con muchísimo gusto a nuestra querida Nuri Pavón, meteoróloga de la Comisión Nacional del Agua, para que nos digas, Nuri, el pronóstico del tiempo. Muy buenos días.
6: Hola, Fabi, muy buenos días. Un gusto saludarte. Buen día también al auditorio, deseándoles un excelente viernes. Y el día de hoy, Fabi, también importante para el fin de semana, vamos a estar esperando condiciones de cielo mayormente despejado. Esto va a permitir lo que sería la elevación de las temperaturas máximas en la zona metropolitana de Cuernavaca. Se espera que estemos alcanzando una temperatura de aproximadamente 27 a 28 grados. Hoy estamos amaneciendo con una temperatura de 13 a 14 grados. Altos de Morelos, Huitzilac, temperaturas máximas de aproximadamente 18 a 20 grados. Hoy una temperatura mínima de 8. Zona Oriente, Cuautla, temperaturas máximas de aproximadamente 28 a 29 grados. Una temperatura mínima de 14. Y en la zona sur, Jojutla, alcanzando 36 a 37 grados, con mínimas de 18 grados centígrados. Probabilidad de precipitaciones, chubascos puntuales a puntualmente fuertes, principalmente en la zona norte del estado. Vamos a estar esperando estas lluvias en el transcurso de la tarde a la noche, acompañadas de tormenta

0: fuertes para que tome sus precauciones este fin de semana. Las 8 de la mañana con 5 minutos le decíamos de un tráiler volcado a la altura de esta zona. Si usted se dirige hacia el Boulevard Cuauhnáhuac, se va a encontrar con eso. Ojalá que no le complique la vida, pero si usted piensa transitar por ahí, mejor tome vías alternas, ¿eh? El tráiler está volcado sobre el Boulevard Cuauhnáhuac justo al salir del Paso Express. En esta curva, cuando uno entra a la altura de la colonia Satélite, ahí está las maniobras por parte del personal ya de Protección Civil. Por ahí veo algunas imágenes que ya nos compartieron. Y el accidente, desde luego que sí, está provocando una ligera carga vehicular en esta arteria de comunicación. ¿Usted quiere que le llegue el reporte vial hasta la comodidad del celular? Bueno, solamente tiene que escribirnos en el 777-429-9071 y con mucho gusto le hacemos llegar la información. Y hablando de temas viales, ¿por dónde sí y por dónde no circular? Aquí se lo compartimos.
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0: Siempre activo, siempre disponible, el comandante de la Policía Vial de Cuernavaca, Delfino Martínez. ¿Cómo está? Muy buenos días, comandante. ¿Qué tanto le está afectando este tráiler volcado que compartíamos hace unos instantes ahí por la zona de la Satélite, de la autopista, de este entronque? Adelante con el reporte. Muy buenos días.
2: Muy buenos días. Sí, nos está afectando en la parte de lo que es la autopista con dirección al sur. Es en el entronque de la salida Cuautla. Ahorita por el momento en la ciudad no nos está repercutiendo. Ya se encuentra ahí en este momento haciendo el cierre el perito con Protección Civil, ya que había líquido derramado. Y si me lo permiten, comenzamos con Morelos Sur. Morelos Sur, de lo que es secundaria 4, Morelos Sur y Cancún, presentamos ligero retraso con dirección al norte. De lo que es Morelos Sur y Cancún a lo que es Glorieta de Niño Artillero en Las Palmas, totalmente libre de la circulación, únicamente lo que retiene el semáforo. Morelos Centro, sin problemas de circulación, únicamente lo que retienen los semáforos. Avenida Emiliano Zapata, Colegio Militar y Universidad, totalmente liberada de la circulación, sin problemas al momento. Domingo 10, Vicente Guerrero, Paso del Conquistador y Poder Legislativo, solamente lo que retienen los semáforos, sin problemas al momento. En Río Mayo de igual manera, solamente lo que retienen los semáforos, solamente tenemos ligera carga lo que entronca de la zona de plazas hacia Avenida Diana. Avenida Cuauhnáhuac, muy ligero retraso ahí a la altura de Pemex, así como en plan de allá la calle Central y Glorieta La Luna con dirección al centro, ya que tenemos la mayor concentración de vehículos de servicio público en ese punto. Con dirección a Jutepec, totalmente despejada la circulación en este momento. Hacia el Vergel, totalmente libre, únicamente lo que retienen los semáforos. Circuito Adolfo López Mateos, presentamos ligero retraso de lo que es Glorieta Caballos a lo que era la antigua base de bomberos, así como en salida de andenes. También ya tenemos el operativo vial en ese punto para darle mayor fluidez a la circulación. Primer cuadro de la ciudad, así como Boulevard Juárez y Palmira, totalmente libre. Ese sería mi reporte para el día de hoy.
0: Gracias, comandante Delfino Martínez, como siempre también por compartirnos el dato puntual en materia de vialidad. Abiertos los micrófonos ante cualquier eventualidad y ahí lo tiene la complicación, como bien lo refiere el comandante de la Policía Vial de Cuernavaca, es básicamente por la autopista para que tome sus precauciones y bueno, le vamos a estar actualizando la información y las maniobras respectivas que estén realizando las autoridades de Protección Civil, de Caminos y Puentes Federales, que muy seguramente lo están haciendo para poder retirar la pesada unidad. 8:08. Vamos a iniciar con las noticias, con lo que también ha sucedido en las últimas horas, que tiene que ver con un tema de violencia que sucedió en el municipio de Temisco. Algo está pasando en aquel municipio que de repente diario suceden hechos lamentables, desde que se registran asesinatos, asaltos, como el que ocurrió el día de ayer. ¿En dónde? Bueno, resulta que estaban comiendo, ¿no? Muy a gusto. Los clientes de la marisquería El Lagarto Marinero, este que se ubica cuando uno va entrando de la autopista México-Cuernavaca y se dirige hacia Temisco, por estos entronques hay unos restaurancitos. Bueno, ahí se ubica este lugar. Y vivieron momentos de pánico, ¿eh? Ayer por la tarde en la marisquería, sujetos armados irrumpieron en el establecimiento y despojaron de sus pertenencias a varios comensales. De acuerdo con los primeros reportes, los delincuentes amagaron a clientes y empleados para cometer el robo y posteriormente huyeron del lugar. Hasta el momento no se ha informado sobre personas lesionadas ni sobre detención de responsables. Las autoridades realizaron las investigaciones correspondientes para dar con el paradero de los asaltantes

0: Que hay cámaras de seguridad que captaron incluso el momento en el que salen estos sujetos, que minutos antes y en cuestión de segundos les robaron de todo un poco a los clientes que llegaron a comer a este lugar allá en el municipio de Temisco. Algo está pasando en aquella zona, no acaba de mejorar la seguridad, no lo digo yo, lo dicen las estadísticas y las cifras y desde luego del primer respondiente, que en este caso el presidente municipal Israel Piña, tendría que reforzar la seguridad, una estrategia que le toca al municipio, sí, con la coordinación del Estado. Ojo ahí con lo que sucede en el municipio de Temisco. Pero vamos a otro municipio. De hecho, hablemos también de asuntos de seguridad. Algo que ocurrió allá en el municipio de Cuautla y que ha sido un marcaje personal desde el gobierno federal, ¿eh? Usted ya sabe, aquí le hemos dado a conocer y le hemos desglosado lo que sucedió a raíz de la operación Enjambre, la detención de quien era el alcalde, Jesús N., hoy recluido en el penal de Sonora, varios de sus colaboradores de primer nivel también del ayuntamiento, igual de la misma manera, ¿por qué? Por presuntos vínculos con el crimen organizado. ¿Por qué? Bueno, porque también aparentemente se dedicaban a esto de la extorsión y los clientes o los más bien empresarios estaban severamente preocupados y víctimas de la delincuencia. Y bueno, de ahí se deriva varias denuncias, varias investigaciones y las denuncias ciudadanas a las cuales se les dio seguimiento. La propia presidenta de México, Claudia Sheinbaum, apenas que vino y que entregó viviendas para el bienestar en Cuautla, también confirmó que en 3 meses va a venir para saber los avances de una estrategia que ya comenzó. Que desde el inicio de esta semana incluso le dimos a conocer que estuvo la secretaria de Bienestar del gobierno federal con un despliegue de más de 150 servidores de la nación. ¿Qué van a hacer los servidores de la nación? Bueno, van a tocar casa por casa para checar las deficiencias, para saber si sus hijos van o no a la escuela. Hay un déficit académico y también el asunto de las preparatorias que faltan. Van a construir 10 públicas para que vayan los estudiantes, para que vayan los jóvenes y estudien y no se queden en esto de la deserción escolar. Y a esto le agregamos que el día de ayer por la tarde hubo un despliegue impresionante de fuerzas federales, de fuerzas de inteligencia, de operativos y de tácticos. Esto fue desde luego que tras la visita de uno de los encargados precisamente de esta área que tiene que ver con la vinculación. Fíjese que fueron desplegados en total 394 elementos en 14 colonias de Cuautla para reforzar la seguridad. Las autoridades federales y estatales pusieron en marcha este operativo en conjunto en estas colonias con 79 unidades y forma parte de la estrategia para fortalecer la seguridad, pero también la construcción de paz en la región oriente de Morelos. Quien habló al respecto fue el subsecretario de Política Criminal, Vinculación y Protección Civil del Gobierno de México, José Luis Rodríguez Díaz de León, que estuvo de visita aquí en el estado de Morelos. Él informó que este operativo es muy importante porque participan tanto la Secretaría de la Defensa Nacional como la Secretaría de Marina, Guardia Nacional, Servicio de Protección Federal, Secretaría de Seguridad y Protección Ciudadana, además de la Secretaría de Seguridad y Protección Ciudadana de Morelos y el municipio, que a su vez va a tener que ser el primer respondiente como siempre. Como cada municipio tiene sus cuerpos policiales, ahí tienen que estar trabajando 24/7, los 365 días del año, para bajar la incidencia delictiva y para bajar el tema de la extorsión, que ha sido severamente golpeada la región oriente por este delito. Pero vamos a escuchar precisamente lo que decía en entrevista, en esta cobertura especial en la cual, por supuesto, estuvo Radiorama Morelos a través de Artículo Sexto y de nuestras noticias, para saber de viva voz del funcionario federal cómo es que va a llevarse a cabo este despliegue.
1: Nosotros lo que estamos haciendo es un proceso de atención para cualquier conducta delictiva. Claro que el principal objetivo tiene que ver, como ustedes lo saben, para seguir generando un proceso de disminución de los homicidios, eliminar, por supuesto, los procesos de carácter extorsivo que tienen a Cuautla en esos indicadores y que, por supuesto, que ese es el principal objetivo, tanto de la presidenta de la República como de la gobernadora del estado, generar condiciones de
0: generar condiciones de seguridad. A mí me parece que nos quedamos con esas palabras del funcionario federal porque los comerciantes pedían desde hace varios meses un freno a la extorsión, a que les pedían fuertes cantidades de dinero a cambio de brindarles seguridad. Bueno, es que no tiene que pasar eso. La seguridad tiene que darse sí o sí sin recibir ningún dinero, porque para eso las corporaciones tienen su sueldo, ¿no? Su quincenita, que sus prestaciones, por eso se les ha aumentado el salario. Entonces, desde ahí se frenó el alto y se puso un alto a la corrupción. Y bueno, nosotros le vamos a estar dando la actualización de todas estas estrategias que se han implementado en Cuautla y que seguramente va a pasar en otros municipios en donde se han detectado esos foquitos rojos para disminuir la incidencia delictiva. ¿Usted qué opina? Participe con nosotros en el 777-429-9071. Déjenos sus comentarios y más adelante en el pase de lista los vamos leyendo. Mientras tanto, cuando son las 8:15, nos vamos a ir a una pausa comercial, pero le invitamos a que se quede porque hay más noticias. Ya regresamos rapidísimo.
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1: Minutos, gracias por continuar con nosotros, nuestras vías de comunicación. 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Mientras tanto, cuando son las 8:20, ¿por dónde sí y por dónde no circular? Aquí se lo compartimos.
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1: Saludamos con muchísimo gusto y como cada mañana al comandante de la Policía Vial de Jutepec, Manuel Sosa, y hace unos instantes platicábamos, comandante, de esta volcadura de un tráiler. Actualízanos, por favor, la información. Adelante con el reporte.
2: Sí, claro que sí, muy buenos días, saludando desde la ciudad de Jutepec. Y bueno, sí, efectivamente esta volcadura sí se da, pero ahí en el, lo que es el tramo de la bajada de la autopista para incorporarse a Cuauhnáhuac, ya tramo Cuernavaca, sí se da esta volcadura en la mañana. Al parecer el camión, al ir bajando, descendiendo la autopista, por el peso le gana y bueno, genera que el camión se vuelque y quede ahí. Siguen ahí los trabajos para moverlo, los compañeros ahí de la policía de Cuernavaca están ya realizando los trabajos. Esto no nos ha afectado aquí en el municipio de Jutepec. En el municipio de Jutepec tenemos la circulación pues bastante libre. El centro de Jutepec, sin ningún problema, la circulación en sus calles principales, tenemos la circulación bastante fluida. El par vial que viene del municipio de Emiliano Zapata, el de La Calera, está libre en ambos sentidos. No tenemos problema para conectarnos entre Zapata y Jutepec hacia Cuernavaca, pero por el área de Tlacomulco, también el par vial de Tlacomulco está libre. No hay problema para circular también y llegar a Cuernavaca por el área de Tlacomulco. Hasta el zócalo de Tlacomulco la circulación está fluyendo bastante bien. Sobre Cuauhnáhuac, precisamente, en ambos sentidos la circulación está fluyendo muy bien. En dirección a Cuernavaca ya la circulación fluye, hay un ligero retraso a la altura de Bomberos en dirección a Cuernavaca, pero bueno, nada de qué preocuparse, la circulación está fluyendo. La zona industrial, eje norte-sur, libre el ingreso por Bomberos sin problema. Sobre Avenida Centenario también la circulación fluye sin problema. Avenida de los 50 metros la tenemos fluyendo, libre la vialidad desde la Glorieta de la Fuente. Lázaro Cárdenas, esta vialidad que conecta a Cuernavaca por las colonias Otilio Montaño, Morelos, hasta llegar a Ciudad Chapultepec ya con Cuernavaca, está también libre. Hay en el municipio de Jutepec condiciones óptimas para la circulación, no tenemos retrasos afortunadamente.
1: Muchísimas gracias, comandante Manuel Sosa, por este dato puntual en materia de vialidad. Y ahí están, entonces no se están viendo tan afectados, ¿verdad?, en este asunto de la volcadura. Lo que sí es que hay que tomar muchísimas precauciones, además que es viernes, inicio de fin de semana. Sí, sabemos que estamos de vacaciones, pero también es importante que si usted considera viajar hacia otro destino o en carretera, cheque muy bien su vehículo, que no le falte nada, ni el aceite, ni siquiera la gasolina. Que luego llega a pasar, que de repente se confía, no, con medio litro llego, media carga del combustible, no, hay que asegurarnos que usted llegue con bien a su destino. ¿Y cómo lo puede hacer? Siendo un conductor responsable y quedándose aquí en las frecuencias correctas de Radiorama Morelos para enterarse de lo que hoy es noticia. Son las 8 de la mañana ya con 24 minutos, vamos a continuar con más información. Ya al inicio de este espacio informativo le dábamos cuenta precisamente del refuerzo de la seguridad para el municipio de Cuautla, y así se van a estar llevando a cabo en otros municipios en donde están considerados como focos rojos. Adicional a ello, esta mesa de seguridad que se hace de manera permanente y diaria. es una mesa de seguridad que siempre es encabezada por la gobernadora Margarita González Saravia, para saber, ir desglosando también de cada 24 horas lo que sucede en cada una de las regiones del estado de Morelos. Pero si a esto le agregamos también otro asunto que tiene que ver con lo que antier sucedió de este polvorín que explotó. Aquí, de hecho, tuvimos la oportunidad de platicar con el coordinador de Protección Civil en el estado, Ubaldo González Carretes, que nos decía que se trató de un accidente porque este inmueble sí contaba con los permisos, ¿eh? Y entonces un accidente, sí, es un accidente lamentable, claro está, porque falleció una persona y se encuentra grave un adulto y un menor de edad que ya se va recuperando, pero vaya, se trató de un hecho aislado y que van a estar muy al pendiente las autoridades municipales. De hecho, quien habló al respecto fue el alcalde de Cuernavaca, José Luis Uriostegui Salgado. Él mencionó que tras esta explosión registrada en la zona de Ocotepec, acá en el norte de Cuernavaca, bueno, se precisó que la regulación y autorización para el uso de explosivos es una competencia, sí, exclusiva de la Secretaría de la Defensa Nacional. Ya lo dejamos en claro, el inmueble sí contaba con sus permisos. Habrá que ver si de manera permanente los están actualizando y si estaban en orden estos documentos. Pero por lo pronto, el ayuntamiento va a mantener la coordinación con las autoridades correspondientes. También destacó la atención oportuna de los cuerpos de emergencia que llegaron al lugar de manera inmediata para atender a las personas lesionadas y para trasladar en su caso a quienes así lo requirieron. Vamos a escuchar lo que dijo el alcalde capitalino respecto a esta situación.
3: Todo lo que se refiere a manejo de explosivos no es competencia del municipio, es un tema federal. Se sabe que aquí es una fábrica de algunos productos que se utilizan para las fiestas patronales y que tenía un espacio reservado para el manejo de explosivos, pero un descuido seguramente provocó la explosión y la pérdida de vida de una persona y dos lesionados.
1: Las declaraciones del presidente municipal de Cuernavaca, José Luis Uriostegui Salgado, dando también el parte de novedades de lo que se atendió el día de antier en la explosión de este polvorín en el zona de Cuernavaca, sí, en el poblado de Ocotepec, en donde también incluso ya poníamos en la mesa, y si usted se perdió la entrevista, la encuentra en nuestras plataformas digitales a través de Artículo Sexto, con el coordinador de Protección Civil también de Cuernavaca, Enrique Clemen Gallardo, que hablaba precisamente también de un asunto que tiene que ver con usos y costumbres y las restricciones que de repente llegan a suceder para que puedan estar de manera permanente supervisando este tipo de lugares. Así las cosas con este tema de la cultura también de la protección civil. Quien marca la agenda muy temprano también es nuestra querida Virginia Ayala. Nos quedamos con recomendaciones y alertas por parte de las autoridades. ¿En qué sentido? Bueno, para proteger a usuarios bancarios que se habían estado viendo muy, muy afectados con el tema de robos y que, si bien es cierto, ha disminuido, nosotros como ciudadanos hay que tener cuidado. Tú nos tienes todos los detalles, Virginia. Muy buenos días.
4: Enlazamos a nuestro equipo de información al momento.
5: ¿Qué tal, Fanny? Muy buenos días. Así es, la CETEA trabaja porque en el desarrollo e implementación, por supuesto, del protocolo orientados a prevenir robos a contadientes en la capital del estado. Y bueno, comentarles que Isela Chávez Cardozo, directora general de Prevención Social de la Dirección de la Dependencia, señaló que pues estas acciones responden a las encomiendas del alcalde en día seguir para prevenir el delito y atender situaciones que afecten a la ciudadanía. Vamos a escucharla.
6: Pues es una serie de pasos que la propia Secretaría de Seguridad hace a los cuentavientes, tanto a quienes disponen dinero en cajeros como a quienes van a retirar alguna cantidad fuerte a los bancos. Es decir, hay un programa especial que se ha diseñado desde el Ayuntamiento de Cuernavaca a través de la CEPRAC, en donde los propios elementos de policía pueden acompañar a ciudadanos y ciudadanas al momento de hacer esta disposición de efectivo.
5: Y bueno, muy importante que además de los protocolos que están promoviendo, pues también justamente esto, recordó que parte de esas medidas de seguridad, la CEPRAC pone al servicio de la ciudadanía un servicio de acompañamiento. Entonces es muy importante que todos sepan que con esto se busca resguardar a los usuarios y garantizar la seguridad del efectivo que retiren o depositen en las instituciones bancarias. Entonces, ahí los llamados que se acerquen a que soliciten acompañamiento, pues para que sean más seguros. Así que mi reporte es que tengan un excelente fin de semana.
1: Igual para ti, mi querida Virginia Ayala, gracias como siempre, como cada mañana, por compartirnos también la información de lo que va generándose en las últimas horas y las recomendaciones por parte de las autoridades para tener mucho cuidado, precaución y que evitemos ser parte de estas estadísticas de los atracos. 8:30 a.m, nos tenemos que ir a una pausa, no sin antes agradecerle a aquellas personas que ya nos están escribiendo en el 777-429-9071. Ya vamos a regalar las cortesías. Escríbanos en el 777-429-9071. 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Vamos a la pausa, lo dejamos con el programa Hoy No Circula.
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1: Las 8 de la mañana ya con 34 minutos, gracias por continuar con nosotros. Usted está ingresando a la segunda media hora de Artículo Sexto con todo un equipo de profesionales que estamos al pendiente de brindarle la información al momento en la tendencia estatal, nacional e internacional. A lo largo de esta mañana le hemos dado cuenta del despliegue táctico interinstitucional que llegó al municipio de Cuautla, cerca de 400 elementos desplegados en 14 colonias para reforzar la seguridad y para frenar, para poner un alto a la extorsión. Usted encuentra toda la información en nuestras plataformas digitales de Artículo Sexto, de todo lo que dijeron las autoridades federales de visita en este municipio, un municipio que ha sido severamente afectado por la delincuencia organizada y las anteriores autoridades municipales que hoy colocan al exalcalde Jesús N. tras las rejas en el penal de Sonora por estos presuntos vínculos con la delincuencia organizada. También hemos dado cuenta que se volcó un tráiler por allá por el entronque a la altura de la colonia Satélite en Cuernavaca. Esto no está generando como tal una carga vehicular, sí para la autopista, en los automovilistas que se están en esta zona o quieren ingresar por la colonia Satélite de plano no lo van a poder realizar. Para dirigirse, por ejemplo, hacia el Boulevard Cuauhnahuac, pueden hacerlo ahora mismo por el entronque de Plan de Ayala. Y otra información, quien marca la agenda muy temprano, Benjamín Avelar, con un asunto de una detención, porque esta persona me parece que era buscada por allá por la Ciudad de México. Tú nos tienes todos los detalles, Benjamín. ¿Cómo estás? Muy buenos días.
4: En este momento nos enlazamos con nuestro equipo de profesionales que se encuentra en el lugar de los hechos.
0: Muy buenos días, Fabi, te saludo con gusto a ti y al auditorio, y es que sí, como bien lo mencionas, elementos de la Agencia de Investigación Criminal de la Fiscalía Regional Surponiente, en coordinación con sus homólogos de la Ciudad de México, ejecutaron una orden de aprehensión en contra de Sebastián N., requerido por abuso sexual agravado, delito que habría cometido en prejuicio de una niña en aquella entidad. El masculino fue ubicado y asegurado en la colonia Constitución del 57, eso en el municipio de Jojutla, para poder ser puesto a disposición de un juez que lo requiere la Ciudad de México por el delito antes mencionado. De los hechos, un agente del Ministerio Público de la Unidad Especializada de Delitos Sexuales de la capital del país conoció de la denuncia presentada por la madre de la víctima, quien estableció que en septiembre del 2017 su hija había sido violentada por un hombre identificado como Sebastián N. Derivado de las investigaciones, peritajes realizados, el MP de la Fiscalía de Justicia de la Ciudad de México conoció que Sebastián N. habría sido el supuesto agresor, por lo que obtuvo una orden de aprehensión en su contra, y tras el cruce de información interinstitucional, confirmaron que se escondía en el estado de Morelos. Esta es la información, Fabi. Muy buenos días.
1: Muy buenos días, Benjamín. Gracias, como siempre, también por marcar agenda muy temprano de esto que sucedió en materia de procuración y justicia. Oiga, y hablando de esto, fíjese que ayer denunciaron a un exdiputado local. Y es que se viene también el asunto ya en el marco de un proceso electoral. Hay que checar bien de los candidatos que vayan a alzar la mano y que tengan algún asunto pendiente con la justicia, ¿eh? ¿Por qué se lo comparto? Bueno, Gabriela Estrada, ex esposa del ex candidato a diputado local por el Partido Verde, Aristóteles Martínez Mondragón, denunció públicamente haber sido víctima de violencia durante su matrimonio y aseguró que la custodia de 3 de sus hijos le fue retirada mediante presuntos engaños. La denunciante también afirmó que ha enfrentado diversas irregularidades en este proceso jurídico y solicitó la intervención de las autoridades para revisar este caso, garantizar el bienestar de los menores que hoy en día los colocan en medio. Esto qué lamentable, ¿no? La violencia vicaria, el que tenga que tomarse a los hijos así tal cual de rehenes por un asunto personal y un problema que le pasó a dos, un asunto de pareja. Si ya no se entendieron, bueno, no desquitarse con los hijos porque ellos de verdad que no tienen, son los que menos tienen la culpa de los problemas familiares. Y bueno, en este asunto de la violencia vicaria, de la cual también ha sido víctima la exesposa de este exfuncionario, excandidato, que muy seguramente a lo mejor lo vemos en la próxima contienda electoral, bueno, ella denunció entonces que las autoridades también tengan este asunto sin favoritismos, ¿no? Que realmente haya una justicia para este caso. Vamos a escuchar precisamente lo que decía al respecto en esta denuncia que interpuso y que también lo mencionó ante los medios de comunicación.
2: Por todos los medios legales desde hace casi 3 años, pero la justicia en los tribunales arrebató a mis hijos y los derechos que me correspondían al haber estado cansada por más de 10 años. Pues los juzgados de lo familiar del Tribunal de Morelos aprobaron sin juzgar con perspectiva de género convenios a los que por medio de amenazas y violencia me vi obligada a firmar.
1: Híjole. Usted escucha a una mujer llorando y cómo no, si le quitaron a sus 3 hijos, independientemente del proceso legal, en la mayoría de los casos, cuando pasan estas cosas, se quedan con la mamá. Y hoy la mamá está pidiendo justicia porque le quitaron a los niños y la patria potestad por ahora de manera temporal la tiene este ex candidato que ha hecho de las suyas y que de acuerdo a la denuncia ahí hay un asunto que tiene que ver con influencias. Vamos a ver en qué termina este caso y por supuesto que le vamos a estar dando seguimiento. Mariana Estrada marca la agenda muy temprano también. ¿En qué sentido? Bueno, un asunto que se aprobó desde el Congreso del Estado. Adelante, Mariana, ¿cómo estás? Muy buenos días.
3: Enlazamos a nuestro equipo de información al momento.
5: Javi, muy buenos días. Un saludo con mucho gusto a ti y a todo el auditorio que nos sintoniza el artículo sexto. Y pues ya lo hago un tema que será importante. Fíjense que hablando del tema de los cigarrillos eléctricos, los vapeadores, así conocidos y que se hicieron tan famosos hace un tiempo. Bueno, pues platicar de esta índole, porque creen ya es delito inducir a los menores de edad al consumo de estos mismos en el estado de Morelos. Claro que es importante tocar el tema porque los vapeadores pueden llegar a afectar pues varios puntos de nuestro cuerpo, por ejemplo los pulmones, hasta el corazón, por la nicotina y también por los químicos que tienen que pueden ser dañinos para la salud. Informó que ahora ya está vigente penal de Morelos que sanciona a quienes induzcan, habiliten o promuevan entre los menores el consumo de vapeadores, los cigarrillos, tabaco y otros productos que tengan justamente este químico que les mencionaba, la nicotina. La legislación establece pena de 5 a 10 años de prisión y hay multas de 3. Además de que se mencionó van a estar reforzando acciones de prevención entre las autoridades educativas, una gubernamental, sobre todo por la seguridad de los adolescentes.
1: No, en breve retomamos la comunicación con nuestra querida Mariana Estrada porque también ella se traslada hasta el lugar de la noticia. Tenemos ahí algunos problemillas de comunicación, sobre todo para que usted sepa y entienda muy bien que esto de verdad que es fundamental, el que ya sea delito inducir a los menores al consumo de vapeadores. Es un delito por todo lo que de hecho ha implicado el uso, que ya lo ha dicho la autoridad sanitaria, es malísimo. De hecho es hasta peor que consumir un cigarro. Ahí está lo que bien nos precisaba nuestra querida Mariana Estrada, quien escucha todas las tardes a las 2 en nuestras noticias. La legislación establece penas de 5 a 10 años de prisión y multas de 300 a 500 días, además de reforzar acciones de prevención entre autoridades educativas y gubernamentales para proteger la salud de las niñas, niños y adolescentes. Así que es un hecho clave para el Estado de que si de repente están induciendo a los niños a usar estos famosos vapeadores, de hecho ya no se pueden comercializar, ¿eh? Ahí desde el principio ya no se puede vender, y si a esto le agregamos el que se le esté induciendo a los niños a usarlo, eso ya es delito, y ahí están las multas y prisión de 300 a 500 días y las penas de 5 a 10 años de prisión. Esto lo aprobó el Congreso de Morelos. 8 de la mañana ya con 43 minutos. Oigan, nos están escribiendo por acá la terminación 5301 para ganarse las cortesías. Son 3 pases dobles para que usted vaya. El día de hoy es el partido, ¿eh? Cruz Azul Femenil se disputa en esta unidad, en el Estadio Centenario. Y por acá le tengo los datos porque nos preguntaban con quién va a jugar. Claro que sí, le lo vamos a compartir, contra el Atlas. es el femenil, y de hecho usted sabe que se concentran acá la primera división, las chicas que están muy activas en esta pues liga, así que el día de hoy van a jugar en el Estadio Centenario a las 7 de la noche. Hay que llegar un poquito más temprano, pero ya se lo dimos a la terminación 01 de nuestros amigos patrocinadores del reporte vial y de que también acá le vamos a estar pasando el dato. Tienen que venir a la avenida Paseo del Conquistador, estamos ubicados aquí en la zona de Cuernavaca, unos metros adelantito del SAT, y se gana sus cortesías en el 777-429-9071. Ya se fue una cortesía doble, nos quedan ya solamente dos pases dobles para que usted vaya a apoyar al Cruz Azul Femenil el día de hoy a las 7 de la noche en el Estadio Centenario. 8:45, los dineros, la finanza, ¿cómo va a estar precisamente y cómo se comporta el asunto del dólar, del euro, la mezcla mexicana de petróleo? Esto sin duda alguna es fundamental que también usted lo sepa, el comportamiento del dólar y todo lo que ha implicado esta guerra de Irán, Estados Unidos. Bueno, pues ahí está lo que le vamos a compartir. No nos marque, nada más escríbanos 777-429-9071 para que se gane su pase doble. No le vamos a contestar porque estamos al aire, solamente mándenos el mensajito y con gusto también le estamos al pendiente para regalarle su cortesía y que hoy vaya a ver al Cruz Azul Femenil. Vamos entonces a las finanzas.
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1: Hoy el dólar, ¿cómo amanece la cotización? La compra, 16 pesos con 60 centavos y a la venta, 17 pesos con 74 centavos. El euro amanece a la compra en 19 pesos con 45 centavos y a la venta en 20 pesos con 60 centavos. La mezcla mexicana de petróleo hoy se cotiza en 79.63 dólares por barril, según el reporte oficial más reciente de Petróleos Mexicanos, Pemex. 8:46, la pausa es breve, ya volvemos con más noticias.
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1: Y cuando son las 8 de la mañana ya con 49 minutos, vamos ahora a saber lo que sucede en México y el mundo. Y es que así como la carrera de autos, arranca también la contienda electoral, y alistándose todos los partidos políticos de manera interna para saber quiénes serán sus candidatos, candidatas, representantes que cumplan con el perfil, que cumplan con los requisitos y además que no tengan ahí un pasado oscuro, incluso con la justicia, que si son deudores alimenticios, que si robaron también, ahí puede salir. Entonces le van a pedir hasta su carta de antecedentes no penales, de acuerdo a lo que han dicho los órganos electorales, lo que se aprobó como parte de esta reforma. ¿Para qué? Bueno, para que no pase que de repente nos encontramos con alcaldes que de repente tenían investigaciones por presuntos nexos con el crimen organizado. Bueno, no nos vamos tan lejos, aquí en Morelos la operación Enjambre, ¿verdad? Todo lo que ha dejado exalcaldes también detenidos allá, recluidos en la cárcel. Bueno, y es que el Instituto Nacional Electoral aprobó el calendario del proceso electoral federal 2026-2027. Así que de manera formal, el 10 de septiembre arrancará, estamos en julio, agosto, septiembre, a nada, a 2 meses de que arranque de manera formal esta jornada. Se va a celebrar el próximo 6 de junio del 2027, pero previamente arranca toda una logística, una revisión, un análisis profundo y también, pues parte de este proceso es saber los candidatos, quiénes van a ser, ¿no? La ciudadanía va a elegir a 500 integrantes de la Cámara de Diputados y de manera concurrente se van a renovar 17 gubernaturas en el país. No le toca a Morelos, evidentemente, renovar la gubernatura, pero sí las alcaldías, las 36, es que estará al pendiente quiénes van a ser los candidatos de cada uno de los partidos políticos. El plan contempla 505 actividades para organizar los comicios, incluyendo instalación de consejos electorales, el registro de candidaturas independientes, la preparación de la elección federal. Bueno, viene toda una logística y van a estar muy al pendiente los órganos electorales, tanto el INPEPAC, en este caso, y el INE, para saber, bueno, cómo van a estar trabajando a partir de que ya se ponga el banderazo ya de salida al proceso electoral el 2026-2027 a partir del mes de septiembre. Ya le estaremos actualizando la información. La tendencia también habla de una detención que ha sido pues fundamental, de hecho, para saber quién fue el aparente autor intelectual que asesinó al alcalde de Uruapan, Carlos Manso. Usted seguramente recordará este caso. De hecho, el día de ayer, a través de la cuenta de ex, el secretario de Seguridad y Protección Ciudadana, Omar García Harfuch, confirmó de la detención del famoso R1. ¿Quién era este sujeto? Bueno, era líder de un grupo delictivo de los RS, señalado también como parte de una célula criminal vinculada al cártel Jalisco Nueva Generación, relacionada con delitos, fíjese, extorsión, homicidios, tráfico de droga, y esto tenía su presencia en Michoacán y en Jalisco. Así que Ramón Ángel N., alias el R1, ya está también detenido, identificado como el presunto autor intelectual del homicidio del exalcalde de Uruapan, Carlos Manso, y con esta captura suman ya 31 personas detenidas por este caso. De hecho, de esto se ha hablado hace unos instantes, en la mañanera del pueblo. Al momento le podemos confirmar que el titular de la seguridad en el país ha hablado respecto a esta detención. El hijo del R1 habría pedido el asesinato de Valeria Márquez. Ahí va otro asunto, otra investigación. ¿Quién es Valeria Márquez? Una influencer. Este hecho ocurrió en Zapopan, Jalisco, en 2025. Según las autoridades, el presunto implicado mantenía una relación con la joven y existían antecedentes de amenazas en su contra. El hijo del R1, a quien detuvieron el día de ayer. Vamos a escuchar lo que dijo hace unos instantes Omar García Harfuch.
4: Secretario, sobre el feminicidio de Valeria Márquez, ¿ya se tiene información del motivo de este crimen?
8: Sí, se tiene información, también lo va a dar a conocer más adelante la fiscalía, ya lo estamos integrando ahora con la detención de ayer. El hijo del R1 tenía una relación sentimental con Valeria, ya la había amenazado en varias ocasiones. Y todo indica, esto ya se va a probar, que el hijo le pide a su papá, al R1, que cometan el feminicidio.
1: Ahí están las declaraciones del propio titular de la seguridad en el país, que da cuenta precisamente de este hecho que también dio mucho de qué hablar, el caso del asesinato de la influencer, y que hoy se sabe, bueno, pues está vinculado a esta persona que era hijo del R1, a quien detuvieron el día de ayer. Es tendencia a platicarle a usted también de lo que sucede en España, en la tendencia internacional, y es que circulan videos. Usted incluso puede acercarse a nuestras plataformas digitales de Artículo Sexto, en todos lados así nos encuentra, tanto en TikTok como en X y en Instagram o en Facebook, del momento justo en el que muchas personas, así tal cual, nadando, llegaron a la zona de Ceuta, en España. ¿Qué es lo que pasa ahí? Bueno, hay una crisis migratoria. El gobierno de España ordenó el despliegue de las Fuerzas Armadas en esta región para reforzar la seguridad y contener una nueva ola de entradas irregulares de migrantes provenientes desde el mar. Se vinieron nadando, ellos son de Marruecos porque hay una situación complicadísima en aquella zona, y de repente llegaron así como hormigas parecían, ¿eh? Los videos empezaron a circular en las redes sociales de lo que sucede allá en España, derivado de esta complicación de migración, y entonces ya hay fuertes dispositivos de seguridad. De hecho, el último reporte es que son 15 muertos por la migración masiva de marroquíes en Ceuta, España, ¿eh? Las imágenes, como le digo, dieron ya la vuelta al mundo, porque es el momento justo de las personas que nadando llegaron a Ceuta, y además que también en un principio la delegación del gobierno español informó que se habían recuperado los cuerpos de 9 migrantes que murieron mientras intentaban llegar a Ceuta nadando. Vaya, se ahogaron. Los reportes más actuales de la Guardia Civil indican que recuperaron estos 6 cuerpos más, por lo que hay 15 migrantes muertos que intentaron llegar a esta zona. Las primeras hipótesis señalan que las víctimas mortales murieron por asfixia, otras por inmersión al intentar alcanzar las costas de Ceuta, y es que fueron muchísimas personas las que de repente cruzaron por este lugar. El presidente del gobierno español, Pedro Sánchez, declaró en la cuenta de X que su gobierno estaba centrado en dar una respuesta inmediata a esta crisis que parece de película, pero no, es una realidad. La migración, quieren salirse de Marruecos y todo lo que está pasando en aquella región, que hoy las coloca ahí durmiendo en las calles donde puedan, y España en una gravísima crisis migratoria que van a tener que ser auxiliados incluso por organismos internacionales. Esa fue la tendencia nacional e internacional que el día de hoy les compartimos con muchísimo gusto para que también nos sigan en nuestras redes sociales.
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1: Oiga, ya se fueron los boletos. Gracias, ¿eh? Es que de repente rapidísimo nos escribieron en el 777-429-9071. Guárdelo. Si todavía no nos tiene ahí en su lista de contactos, guárdenos como Artículo Sexto, 777-429-9071. Estas cortesías son pases dobles para que vayamos a apoyar al Cruz Azul Femenil contra Atlas, que el día de hoy juega a las 7 de la noche en el Estadio Centenario, y que además están en su casa, allá en la Avenida Universidad. Se pone espectacular, ¿eh? Hemos tenido la oportunidad de acudir, familias completas que llegan a este lugar y que se la pasan de lo espectacular, porque le echamos porras a las chicas, que juegan muy bien, ¿eh? La verdad es que no es por nada, pero siento que a veces juegan hasta mejor que los hombres. No sé usted, váyalo a ver, hay boletos, usted puede comprarlos. Pero aquí en Artículo Sexto ya se fueron las 3 cortesías dobles. Estamos aquí apuntando a los nombres, y también agradecer a nuestro patrocinador, porque sin nuestros patrocinios también no sé sería posible el agrado, ¿verdad?, también de estar al aire. Es una preferencia que nos mantiene en eso, en el gusto de nuestros queridos radioescuchas. 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Muchísimas gracias de verdad por su preferencia. Siempre cerrando la semana con muchísimos mensajes. Pase de lista, que se me pasó de verdad, pero muchas gracias por estar ahí conectado en el Facebook Live de Artículo Sexto, que se lo hace posible Jared Lira. Usted comenta y comparta y ahí nosotros le vamos respondiendo con muchísimo gusto. Pero además también nos vamos, hay un fin de semana largo y usted también puede seguir nuestras publicaciones en el canal de WhatsApp de Artículo Sexto para que allí nos siga y se entere de lo que está marcando la agenda y la tendencia, no solamente en Morelos, en México y el mundo. Aquí por eso le informamos de todo un poco, para que sepa también, a lo mejor le preguntan de un asunto y usted ya lo sabe, porque aquí se enteró en Artículo Sexto. Nos vamos, gracias por su preferencia, quédese en la programación de Radiorama Morelos, se va a poner muy bueno, el tema que hoy abordará Mario Villa en Éxtasis Digital, solamente lo escucha ahí, y quédese también en la programación de La Más Picuda. Excelente fin de semana.
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Despegamos con este que considero el himno de guerra, ya lo sabe, Highway Star con Deep Purple. Esta rola que nos acompañó durante muchísimos años, desde que estábamos en la avenida Morelos, en el centro de Cuernavaca. Hoy tengo un excelente tema y le voy a decir por qué. Vamos a entender qué es esto, cómo aplica el sistema de promoción y estímulos en las Fuerzas Armadas, en nuestro ejército mexicano. Y precisamente, quien nos va a ayudar a comprender, nos va a llevar de la mano, es mi buen amigo, historiador, articulista, pero sobre todo, así lo considero, un incansable promotor de la riqueza cultural de Morelos. Además, un gran conocedor de la historia militar de México. Participa incluso con nuestras Fuerzas Armadas, ha participado en muchísimos foros, en fin. Se trata ni más ni menos que de Roberto Ave Camil, con quien vamos a platicar. Así es que quédese en la frecuencia, va a estar muy interesante el tema. Saludo a Normita Cruz, siempre pendiente en el control técnico, ya lo sabe, transmitimos desde Base Conquistador. Sin novedad, como dicen. Vamos a música, volvemos.

0: Gracias, gracias por permanecer en sintonía y le mando una felicitación con muchísimo gusto a Betty Blue en Amatitlán. Nos llamó, nos dice que le encanta el programa. Le agradecemos mucho, de verdad, Betty, que Dios te bendiga. Gracias. Si usted acaba de llegar, vamos a platicar con Roberto Abecamil, le decía, un incansable promotor. Ya lo trae en el ADN, su familia también. Todos ellos son promotores de la cultura de nuestro hermoso estado de Morelos. Pero además, Robert se ha destacado por este tema de conocer de cerca la historia militar de México. Y precisamente por ello lo invitamos para que nos ayude a entender cómo aplica, cómo operan estos ascensos y recompensas en el ejército mexicano. Es decir, cómo un soldado de soldado pasa a cabo, como un cabo de cabo pasa a sargento, hasta ahí tropa, ¿no? Y después, ¿cómo es que van ascendiendo? ¿Cómo van promocionando, como se dice en el ejército? Robert, te doy la bienvenida, gracias.
1: Muchas gracias, querido Mario, estoy muy contento de estar aquí con un amigo de tantos años como tú. También pues aprovecho para saludar a toda tu audiencia y bueno, felicitarte por este magnífico programa.
0: Te agradezco muchísimo, Roberto. Roberto, platícanos, a ver, para que la gente entienda más, ¿no? ¿Cómo es que van adquiriendo esos grados? O sea, estas recompensas, estos ascensos. Bueno, ¿cómo se van a ganar una barra, por ejemplo, una barra vertical, ¿no? Que son los simbolismos.
1: Así es. Pues mira, hay que irnos un poco atrás, Mario.
0: Ok,
1: ¿no?
0: Okay.
1: Entender la organización de las Fuerzas Armadas, no solo de los ejércitos, no solo en México, sino a través de la historia de la humanidad, a través de la historia de la humanidad, como organizaciones que no son turbas armadas, ¿no? O no son o no es el arte de, o la acción, más bien dicho, solo de agredir,
0: sino. No son hordas,
1: ¿no?
0: O tribus.
1: O tribus.
0: Guerreras.
1: Guerreras y salvajes, ¿no?
0: Sí, sí.
1: Sino que los ejércitos, pues, se han ido consolidando a través de principios, de valores, de virtudes,
0: sí,
1: ¿no? Que las virtudes militares, pues como el honor, el patriotismo, la disciplina,
0: la lealtad,
1: por supuesto, la abnegación, pues norman la vida de los militares, no solo en su vida militar, sino en su vida personal.
0: Sí, es un estilo de vida.
1: Y bueno, y aquí viene algo muy bonito, ¿no? Que los militares, cuando pasan a la honrosa situación de retiro, no se convierten en exsoldados, ¿no? O exgenerales, ¿no? Simplemente son militares en la situación de retiro y son soldados hasta que mueren.
0: Así es.
1: Entonces, incluso el escudo del colegio militar, ¿no? Tiene 5 rayos. Y no es una cuestión meramente decorativa o marcial, sino cada uno de esos rayos representa cada una de las virtudes militares que acabamos de nombrar. Y en ese sentido, pues, entre las virtudes militares, pues, está el espíritu de cuerpo, ¿no? Que es el orgullo, el amor que tiene un soldado.
0: Por tu compañero.
1: Un militar, sí, por su compañero, por su unidad.
0: Así es.
1: ¿No? O sea, si tú y yo somos soldados, estamos en el batallón número tal, pues queremos a nuestro batallón.
0: Así
1: y nos
0: es.
1: Comprometemos y anteponemos a nuestro batallón, a nuestros intereses, o a nuestra unidad, a nuestros intereses personales. Entonces, aquí vienen dos cosas muy, muy marcadas, ¿no? Y que van también de la mano. Los uniformes, los ascensos y las recompensas, ¿no? Entonces, sabemos que los uniformes surgen no solo como una cuestión práctica de poder identificar a los compañeros del enemigo, sino también por lo que tú decías hace un momento, ¿no? Poder hacer la diferencia entre hordas y soldados, ¿no?
0: Así es.
1: Bien uniformados, bien, hay distintos tipos de uniformes,
0: ¿no?
1: El uniforme de campaña, el uniforme de parada, el uniforme administrativo, los uniformes que usan tú y yo, que hemos últimamente hablado de este tema, ¿no? De los alumnos del sistema educativo militar en México. Entonces, pues bueno, y los uniformes han sido característicos de los ejércitos a lo largo de la historia. Incluso, y y parece una cosa muy sencilla, pero es muy certera. Uno de los atractivos que ha existido a lo largo de la historia para que los jóvenes se unan al ejército es el uniforme, ¿no? Es lo vistoso de los uniformes. Ah, no, bueno. Entonces, por ejemplo, muchas veces las muchachas, ¿no? Hace siglos, todo en Europa, pues bueno, se sentían atraídas por un hombre que iba, pues, sí, todo
0: de gala, el de gala del colegio militar.
1: Entonces,
0: de los cadetes.
1: Entonces, bueno, tú que has conocido de cerca el colegio militar, pues sabes que cuando andan de gala, pues los voltean a ver en los bailes, ¿no? En su colonia, ¿no? Sí. Entonces, y bueno, entonces surgen así los uniformes, y hay cuestiones muy características de, pues, de cada arma o de cada servicio. Por ejemplo, sabemos que, pues, las botas de los dragones, ¿no?, de los soldados de caballería, o en la historia, pues las magníficas guerreras casacas de los husares con las con los cordones atravesándolas, ¿no? En fin, pero si nos vamos a México, pues que tenemos el mejor ejemplo, bueno, en nuestra historia, pues en el ejército mexica, ¿no?, con los guerreros, también llamados caballeros, jaguar y águila, ¿no?, dos animales muy representativos, importantes de la cosmovisión de los antiguos mexicanos, ¿no?, y que estaban asociados a la vida cotidiana de ellos, ¿no? Entonces sabíamos que, pues, un guerrero jaguar era aquel que, pues, no solo se había distinguido como un buen soldado, sino que había capturado ya cuatro enemigos. Y a su vez el guerrero águila, que era una jerarquía mayor, pues había capturado seis guerreros enemigos.
0: ¿Esas eran formas de ascensos? De alguna manera.
1: Exactamente.
0: Es decir, llevándolo al plano actual.
1: Era un uniforme y un ascenso. Mejor dicho, imposible. ¿Por qué? Porque aquel que tenía la pericia para el arte de la guerra, ¿no?, y se distinguía y capturaba. Hay que recordar que en el ejército mexica la premisa no era abatir, no era matar al enemigo, era capturarlo, ¿no? Entonces ahí vienen las guerras floridas, etcétera, ¿no? Entonces, por eso, cuando es el choque con los españoles, en un principio los mexicas, pues, estaban fuera de base, porque, pues, ellos iban a tratar de capturar al español, y el español llegaba a matarlos, ¿no? Uh-huh. O el tlaxcalteca, ¿no? Uh-huh. Entonces, pues así las cosas, pues, como tú lo has dicho, era un ascenso, ¿no? Aquel guerrero que mataba, que capturaba a cuatro enemigos, pues ya ascendía a una categoría en el ejército, que era ser guerrero jaguar. Pero no solo recibía la categoría, sino también recibía el uniforme distintivo, ¿no? Entonces vemos que traían este yelmo que asemejaba, o este casco que asemejaba una cabeza de jaguar, y así los guerreros águila también. Incluso los comandantes mexicas en el campo de batalla iban, pues, cubiertos de plumas y de uniformes muy vistosos, lo cual, pues, bueno, en el concepto occidental de la guerra, pues sería una...
0: Como Gillis.
1: Ah, sí, sí, ¿no? Sí, claro.
0: Como tipo Gillis.
1: Sí, sí.
0: Como... O sea, Gillis es un... Pues es un modelo de vestuario, llamémosle.
1: Sí.
0: Que sirve para que el soldado pueda...
1: Camuflajearse,
0: ¿no?
1: Pero bueno, a ver, aquí es al revés, ¿no? Porque, o sea, el traje Gillis lo usan los francotiradores.
0: Sí.
1: ¿Para qué? Pues precisamente para que no los vean. Para mimetizarse en el terreno.
0: Sí.
1: Y poder hacer un tiro de precisión, ¿no?
0: Sí.
1: Pero los comandantes mexicas, con esas plumas y estandartes y todo, por eso te decía, era todo lo contrario, ¿no?, al concepto occidental. ¿Por qué? Porque aquí lo que se busca, pues, es que el comandante pase desapercibido. Y en la batalla de Otumba, ¿por qué gana Cortés? Porque ve en medio de todo ese caos al comandante mexica lleno de plumas y todo. Entonces atraviesa, lo mata en el acto, y en ese momento, pues, quedan desconcertados sus hombres y empiezan a correr en retirada y ganan la batalla.
0: Es decir, bueno, es que ahí el espíritu de cuerpo...
1: Sí.
0: ¿Dónde quedó?
1: Pues bueno, es que hay que entender que eran conceptos distintos, el de los antiguos mexicanos y el de los europeos. Y el ejército mexicano actual, pues, aunque tiene un acento muy orgulloso del México prehispánico, lo vemos en su heráldica, lo vemos en los uniformes, lo vemos en el colegio militar, en la denominación.
0: Sí, en la parte cultural.
1: Sí, ¿no? En la parte de identidad y memoria histórica está muy presente.
0: En la parte de guerra,
1: en la parte de organización. Que
0: de los alemanes.
1: No, pues bueno, ¿sabes de dónde
0: Führer,
1: viene? ¿No? No, pues es mucho antes, ¿no? Y no necesariamente otros países.
0: Pero muchas de las técnicas de guerra
1: te cuento.
0: Los muchachos, cadetes.
1: Nuestro modelo ahora es más cercano al norteamericano.
0: Sí.
1: Pero la organización del ejército mexicano viene de las ordenanzas de Carlos III. En el siglo XVIII.
0: No, bueno.
1: Entonces, por ejemplo, en España ya no están vigentes. En México sí lo están. Entonces nosotros tenemos una reminiscencia del ejército virreinal, ¿no? Mariano Matamoros, el cura de Jantetelco, cuando
0: sí,
1: Morelos le lo instruye para organizar el ejército insurgente, Mariano Matamoros pues era un hombre culto, pues era un sacerdote, era un hombre de libros. Entonces, ¿qué hizo? Tomó las ordenanzas de Carlos III, se las aprendió, las leyó, y así organizó el ejército insurgente. Y luego, bueno, viene la independencia y eso sigue.
0: Hacemos una pausa comercial, volvemos.
2: Emiliano Zapata y Pancho Villa aniquilaban de un plomazo. Y Mario Villa de un microfonazo. Regresamos.

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0: 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Y el Summer Camp continúa. Ya sabe que el Summer Camp lo hace el Museo del Niño, el Museo Papalote, ubicado donde está Costco, en la avenida Vicente Guerrero 205. Lo que más llama la atención aquí es que los niños están jugando, pero a su vez están aprendiendo. Los niños experimentan, los niños tocan, los niños huelen. Ya sabe, muy diferente a mi caso, o quizás al suyo, ¿no? Que íbamos al planetario y que nos enseñaban en cuarto y quinto experimentos con un microscopio hoy rudimentario, y entonces tintábamos una cebolla y de esta forma nos explicaban cómo era el tema de las células y tal. Pues ahora es muy diferente, ¿no? Hay un domo digital, así lo llaman ellos, es una pantalla enorme. La verdad es que es interesante, y además hay tiempo de esparcimiento, por supuesto, también. Al Summer Camp le quedan, pues, prácticamente un mes, ¿no? Porque hasta el 21 acaba, ¿no? A ver, no, es del 20 de julio al 21 de agosto, ¿correcto? O sea, ya terminó, ¿no? A ver, ¿a qué estamos? No, pues vamos a julio, ¿no?
1: Sí.
0: Vamos a agosto, ¿no? Entonces, sí. 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Y sigo platicando con Roberto Ave Camil sobre la historia militar, Roberto. Sí, qué interesante, la historia militar de México. Nos habíamos quedado en este tema que nos comentabas, ¿no? Yo primero hice el comentario de que en el colegio militar, ¿no?, se les enseñan a los alumnos muchas de las estrategias, aunque no comulguemos como gobierno o como ideología con los ejércitos nazis, ¿no?, alemanes.
1: Sí, no es
0: como... Sin embargo, como estrategia, ¿no?, se cita, ¿no?
1: Y no solo en el colegio militar en México, por ejemplo, en West Point, Estados Unidos, pues estudian...
0: Es el similar de nuestro colegio militar.
1: Sí, estudian pues a los grandes estrategas, a las tácticas a lo largo de la historia, las batallas en la humanidad. Entonces, de igual manera se puede estudiar a Aníbal, a Julio César, a Rommel. A Napoleón, por supuesto.
0: Rommel, oye, qué buen estratega.
1: Al zorro del desierto, ¿no? A Napoleón, ¿no? Que bueno, pues que fue un hombre que definió un antes y un después en la historia
0: hasta
1: militar.
0: Hasta mi bisabuelito, ¿no? Hasta Pancho Villa,
1: hasta tu bisabuelo, ¿no?
0: General Zapata.
1: El zapatismo, bueno, ahora la historia militar mexicana, ¿no? Y hay magníficos historiadores militares, tanto militares como civiles, que pues estudian las batallas y la organización de los ejércitos en la historia de México. Por ejemplo, platicábamos antes del corte, ¿no?, de que las ordenanzas de Carlos III organizan al ejército mexicano, pero luego también viene en el siglo XIX una gran influencia francesa, ¿no?, que en cierto modo ha persistido incluso en las marchas militares y todo. Pero luego hubo en la época de Porfirio, como platicábamos fuera del aire, pues un intento, un coqueteo, ¿no?, con la influencia militar prusiana, alemana, ¿no?, el fusil del ejército mexicano era el Mauser, ¿no?, que era alemán, ¿no? Uh-huh. En el colegio militar, y todavía hay ahí en el museo del colegio militar, que es soberbio, están los cascos alemanes con un pico, ¿no? Uh-huh. Que es el Pickelhaube, ¿no? Como se llama, que es muy marcial, muy bonito. Y incluso ejércitos latinoamericanos como el de Chile hoy siguen uniformados a la alemana, ¿no? Y su organización y su forma de marchar y todo es a la alemana, ¿no? Y pues bueno, ya México, después de la revolución, con la reorganización del ejército mexicano, que esto tiene que ver mucho con lo que vamos a hablar ahora de ascensos y recompensas, pues bueno, se forma una doctrina mexicana, ¿no?, que no necesariamente se nutre nada más de influencias extranjeras, sino es la doctrina que surge de las necesidades y de la de la forma de pensar y de actuar y de los soldados en México. Y pues bueno, ahora tenemos una doctrina mexicana muy sólida, que uno de los mejores ejemplos es lo que tú mencionabas, ¿no?, que en la parte cultural, pero también de doctrina, cómo el México prehispánico influye en los militares, ¿no? El fusil actual de cargo es el Xiocóatl, ¿no?, que el Xiocóatl era el arma que tenía Huitzilopochtli, ¿no?, que era una serpiente de fuego, ¿no? Por eso así se llama el fusil. El actual,
0: el que, ¿no?, tiene todos los,
1: el que
0: los
1: vemos cadetes, a los soldados en la calle, a los cadetes, ¿no? Sí. Luego, la arquitectura del colegio militar, que Tlalpan cumple 50 años este mes de septiembre.
0: Yo recuerdo cuando estaban en Popotla.
1: Es una belleza, Popotla.
0: No, colonial, ¿no?
1: Pues
0: muy,
1: más bien francés.
0: Francés, sí.
1: Porfiriano. Pues porfiriano, pero es uno de los edificios más bellos de la Ciudad
0: ahora
1: de México.
0: ¿Ahora creo que es medicina?
1: Ahí. No, ahora es la dirección del sistema educativo militar. Okay. O sea, lo que está en Popotla, lo cual es muy emblemático.
0: Sí, ahí era, bueno, ahí yo jugaba americano, ¿no?
1: Claro, bueno, tiene esa magnífica cancha, pero también, pues, recordarás que en Popotla, pues bueno, está la asociación del heroico colegio militar, están las bandas de música, o sea, es un campo militar.
0: No, hermoso. Yo recuerdo, sí. Y perdón, bueno, que haga esta anécdota con mi padre, ¿no? Pues descanse, sí. Que tenía su consultorio, mi padre era médico.
1: Sí.
0: Precisamente en Clavería, ¿no? Entonces era nuestro paso
1: al
0: colegio militar, la zona del árbol de la noche triste.
1: Popotla, ¿no?
0: Hijo, ¿qué? Pero además me gustaba de niño ver las ventanas. O sea, yo imagínate de niño qué pensaba, ¿no? Porque mi padre me decía, ¿no? Es que aquí es el colegio militar. Y entonces las ventanas iluminadas por la noche.
1: Pero bellísimos,
0: ¿no? Sí, no, los ventanales.
1: Los ventanales, ¿no? El casino que está en la esquina también es
0: precioso. La actual construcción del colegio militar moderno, llamémoslo sí. así, pues es totalmente otro concepto, ¿no? Sin embargo, sí. es una gran arquitectura, ¿no?
1: No, lo
0: los que... pisos, oye, Robert, los pisos del comedor, ¿no?
1: Ah, mármol. No. Imagínate,
0: no, no, no, bueno, no, tú, los jueves, ¿no?
1: Tú de lo visita. Sabes, los jueves de visita, pero ese comedor que tiene capacidad para servir al mismo tiempo 4,000 comidas calientes. Entonces, sí. O sea, imagínate.
0: La banda, las...
1: Y
0: las,
1: la banda toca.
0: Las estas, ¿cómo les llaman? Bueno, perdón, ¿eh? Las, las maris, les dicen,
1: sí,
0: ¿no?
1: Sí, sí, sí.
0: Que son porque... No, bueno, imagínense el cuidado que le tienen a los de intendencia, ¿no? Intendencia en el ejército no es como intendencia en el Seguro Social, la gente encargada de la limpieza, ¿no?
1: No,
0: la intendencia en el ejército es el tema...
1: Es un servicio del
0: administrativo, del de sí. compras, de armas, de uniformes,
1: de alimentación,
0: camionetas, de alimentación. Por eso son tan cuidados, ¿no?
1: No,
0: alguien me decía el domingo del Pet Fest, ya sabes sí. que... Pues fueron Rocco, Arcadas, o sea, sí, ¿no? Inventes, sí, sí, sí. ¿no? Qué hermosos perritos.
1: Sí, hermosos.
0: Rescatistas. Además, son tropa.
1: Sí.
0: Y alguien me decía, ¿no? Me decía, no, es que... Pues a los compañeros de intendencia, no. Bueno, todo el mundo los cuidamos. Porque no. son los que nos dan de comer.
1: ¿No? Acuérdate lo que decía Napoleón, ¿no? Bueno, Napoleón es recordado también por sus grandes frases. Y una de ellas era... Un ejército marcha sobre sus estómagos, ¿no?
0: Ah, sí.
1: Entonces, lo cual significa que un ejército no puede marchar o operar sin el servicio de intendencia.
0: Totalmente.
1: Pero, no, volviendo a Popotla, Popotla era un lugar semi-rural de la Ciudad de México, por eso se hizo ahí ese edificio que primero fue una normal de maestros y luego pasó a ser colegio militar.
0: Perdón, Robert, ¿pausa? Pausa comercial.
1: Ah, perdón.
0: Regresamos.
2: ¿Ustedes dicen rana?

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0: 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Le queda, perdone, hace rato se me pegaron los cables, se me botaron los clavos, pero el 21 de agosto termina. 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Seguimos platicando con Roberto Ave Camil.
1: Sí, Mario.
0: A ver, mi Robert, tú que eres más joven, ¿recuerdas en qué nos quedamos?
1: Sí, si bueno, cierto. Estábamos cerrando ya el tema de Popotla y del cambio de colegio militar.
0: Sí, sí.
1: Que no,
0: o sea,
1: no,
0: ya tienes 50 años aquí.
1: Sí, pero
0: o
1: que...
0: O sea, rápido fue el tiempo.
1: Exactamente, ¿qué sucedió? O sea, el colegio militar estuvo de 1920 a 1976... en Popotla.
0: 1920,
1: ¿no? Sí, entonces, sí, o sea, 5 de febrero de 1920, el presidente Carranza inaugura el Colegio Militar de Popotla, y pues bueno, y ahí corre todo esta época de tan gloriosa, no tan bonita, de la historia del Colegio Militar en Popotla. Pero ¿por qué lo tienen que cambiar? Porque creció la ciudad. Popotla en 1920 pues era un lugar semirural con casas de descanso, y ya para 1970, bueno, ya venía de unos años atrás pues la necesidad de reubicar el colegio militar.
0: Sí, además la cantidad de
1: había ya más cadetes,
0: de jóvenes,
1: ¿no? Sí, sí, incluso no sé si tú recuerdas o sepas esto, Mario, pero lo que hoy es la Universidad de Morelos se consideró en un momento para haber sido colegio militar. O sea, se buscaba que fuera en un lugar cercano a la Ciudad de México.
0: Sí.
1: Y al final del día se decidieron por la zona de San Pedro Mártir, ¿no? Por el ejido de San Pedro Mártir, que está en Tlalpan,
0: Está estratégicamente muy bien ubicado.
1: Súper ubicado, y ahí...
0: Para las prácticas de guerra, para todo,
1: claro.
0: El clima...
1: Bueno, ha crecido
0: la altura.
1: La altura, el clima ha crecido la ciudad, pero eso eran campos. Por ejemplo, hay quien dice, es que se quedaron con lo más bonito. No es cierto, eran tierras de cultivo, no había un solo árbol, y ellos, si ahora entras a la Ciudad de México, lo sales, y pues es un bosque, ¿no?
0: Sí.
1: Y pues ahora cumple 50 años, y cerrando lo que tú has hecho mucho acento de la influencia o el espíritu precortesiano en nuestro ejército, pues bueno, esta magnífica instalación de nuestra Academia de Guerra, pues es obra del famosísimo arquitecto Agustín Hernández, y está inspirado en el esplendor del México precortesiano. O sea, por ejemplo, la plaza de maniobras puede ser Mitla, es Mitla, ¿no? El picadero es la pirámide de Cuicuilco, los dormitorios que pues los has visto, pues sí, asemejan unas águilas descansando, sí. El comedor, ese domo, ¿te acuerdas del comedor?
0: Sí.
1: Muy bueno. Es el cascabel, es el cascabel de una víbora, y así la, y así
0: hermoso
1: sucesivamente.
0: Ese comedor me impresionó porque, bueno, resalta el mármol blanco, ¿no?
1: Pero aparte hay otra cosa que se nos está pasando. En el 2023 se cumplieron 200 años del Colegio Militar, que se fundó el 11 de octubre de 1823 en la fortaleza de San Carlos, en Perote, Veracruz. Entonces, pues fue el bicentenario, fue un año de conmemoraciones, de ceremonias, todo. Entonces le dieron una renovada absoluta. Entonces por eso están ahora, bueno, siempre fue bellísimo,
0: sí,
1: pero estos pisos de mármol que encuentras, todo, dejaron el Colegio Militar como nuevo, como si lo hubieran construido otra vez en el 2023, y pues esta renovación integral pues nos da un Colegio Militar, yo creo que para otros 200 años en Tlalpan, ¿no? Al menos, ¿no?
0: Oye, Robert, no me quiero despedir sin resumir, ayúdame, que los ascensos y recompensas van a estar dados por la realización de exámenes, por el honor, o porque participaste en un operativo.
1: Te lo digo en un minuto, porque aquí el tiempo es oro, ¿no? O sea, los ascensos son actos de mando para conferir un grado superior a un militar, ¿no?
0: Sí.
1: Y pues bueno, y para reconocer su desempeño, ¿no? Entonces se pueden dar por cuatro vías, ¿no? Evidentemente por la antigüedad, por méritos, que es lo que tú has mencionado. Por concursos de selección, cuando se necesita, o se abren espacios
0: para
1: la promoción. Usualmente el tiempo de ascenso para los oficiales que van de subteniente a capitán primero es de 3 años.
0: Que ya salen del colegio como subteniente.
1: Egresas como subteniente.
0: Ya
1: eres oficial del ejército mexicano. Para los jefes, que es mayor, teniente coronel y coronel, y generales, es de aproximadamente 4 años. Hay que recordar que los ascensos a partir de coronel hasta general de división, y evidentemente la designación del general secretario, es por orden presidencial. Entonces, por ejemplo, si a Mario Villa lo van a ascender a coronel,
0: mayor,
1: entonces no, pero ya cuando vayas a ascender a coronel, la presidenta manda la propuesta al Senado de la República, quien aprueba el ascenso del mayor.
0: Pero ¿quiénes son los que aparecen? Los que tienen de alguna manera, o los que se distinguen.
1: No, los que tienen las aptitudes.
0: Calificaciones,
1: disciplina, presencia. Porque incluso ahora que la cuestión de la salud es muy, tú que dominas esos temas, la cuestión de la salud es muy estricta. Por ejemplo, si alguien se pasa del peso,
0: ¿y de peso?
1: De peso, pues lo mandan a su casa, ¿no?
0: Sí, claro.
1: Entonces, y a lo mejor cuando éramos niños, pues veíamos a personal militar con sobrepeso,
0: ¿no? Ahora no.
1: Sí, y a los ascensos se unen las recompensas. ¿Qué son las recompensas? Son los premios, las felicitaciones, los reconocimientos que se dan a los militares en lo individual o a las unidades en su conjunto. Y que, bueno, la más conocida, la más visible, son las condecoraciones, medallas en el uniforme,
0: claro,
1: ¿no?
0: Claro.
1: Pero también existen las distinciones y citaciones, ¿no? Por ejemplo, si una unidad todos actuaron muy bien, pues se hace una mención ¿no? Se hace una mención a esa unidad, ¿no? O se hace una citación primero, ¿no? Y también existen las menciones honoríficas, ¿no? Que dicen, bueno, pues a tal unidad que tuvo un magnífico desempeño en una operación de alto impacto o a lo mejor en el desfile militar, todo. Entonces, las recompensas siempre van de la mano de los ascensos, querido Mario.
0: Oye, a ver, yo tengo una duda, Robert. Sí. Vamos a seguir invitando a Robert porque hay tantas cosas que platicar. Por ejemplo, las fuerzas especiales.
1: Sí.
0: ¿Muchos son egresados del colegio?
1: Sí.
0: ¿O son soldados de guerra?
1: No, porque, a ver, puede los oficiales...
0: Los gafes.
1: Más sencillo.
0: Los murciélagos.
1: Sí, o sea, para no hacernos bolas, ¿no? Todos los que sean oficiales, de subteniente para arriba, pues son egresados del colegio militar. Sí. Y la gente de tropa que va de soldado a sargento primero, no necesariamente, pero hay que recordar que, por ejemplo, en Puebla está la escuela de sargentos, ¿no? Que norma, que prepara a los sargentos. Hay que recordar que en el ejército mexicano se dice que los sargentos son la columna vertebral del ejército.
0: Totalmente.
1: ¿No? Porque pues son los que conducen a las tropas, ¿no? Entonces, volviendo al caso.
0: Los que provocan la logística. Pues, de manera.
1: Sí, los que.
0: O sea, bueno,
1: los que la ejecutan,
0: general,
1: ¿no?
0: General, obviamente.
1: Los que, ¿no?, ejecutan las operaciones.
0: En la operación como tal, ¿no?
1: Pero, fíjate, Mario, que. Pues bueno, en fuerzas especiales puede haber soldados y oficiales.
0: Sí, sí.
1: Y los oficiales jefes y también generales, porque hay generales de vemos ahora que hay muchos generales con el distintivo, precisamente hablando de las recompensas, pues el distintivo de las alas de las fuerzas especiales, pues todos ellos son egresados del heroico colegio militar.
0: Mi Robert, te agradezco muchísimo, desgraciadamente sí. Se nos acabó el tiempo, pero te voy a invitar la próxima semana.
1: Cuando
0: es
1: diga.
0: Que hay tantas cosas. Por ejemplo, que nos hable Roberto Ave Camil, con su expertise, sobre qué son las fuerzas especiales. Porque debemos entender, ¿no? O sea, son individuos de guerra, ¿eh? Son gente especial. Por eso son fuerzas especiales.
1: Sí, una unidad de elite,
0: ¿no? Es una unidad de elite de mucho corazón.
1: Sí.
0: De mucha valentía, ¿eh?
1: Sí,
0: o sea, no, es un cuerpo elite.
1: Pues son tropas selectas, ¿no? Sí. Que siempre han existido.
0: Como los Marines.
1: Sí, no. así es.
0: Te agradezco mucho, mi querido.
1: Gracias, querido Mario, como
0: no,
1: siempre.
0: Gracias a ti, gracias.
1: Muy honrado de estar aquí contigo.
0: No, al contrario, gracias a Roberto Ave Camil, gracias a usted sobre todo, y a mi amiga Normita, siempre pendiente del control técnico. Quédese en la frecuencia porque viene Claudita Pérez Torres con Life is Life, y que tenga usted un bonito fin de semana, que Dios lo bendiga, pásela bien.
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1: Hola, hola, ¿qué tal? ¿Cómo están? Muy buenos días, es viernes, viernes 31 de julio del 2026. Ya se nos fue el mes, se nos fue el medio año también. Esto es Life is Life y nosotros continuamos con ustedes. Seguimos aquí al aire, por supuesto, iniciando esta mañana. Norma Cruz, ¿cómo estás? Te saludo con mucho gusto. Norma Cruz en los controles. Yo soy Claudia Pérez Torres, su amiga de la radio. 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Y hoy arrancamos con toda la energía de los 90 y con un clásico que seguramente muchos recuerdan, de Billy Idol, su tema que se llama Cradle of Love. Este sencillo salió en 1990 justamente dentro de su álbum Charmed Life. Y bueno, pues fue uno de los grandes éxitos de Idol de esa década. Fíjense que lo curioso es que la canción se hizo aún más famosa porque apareció en la película The Adventures of Ford Fairlane. Y el video, bueno, pues también fue muy comentado en su momento, dirigido por David Fisher, quien años después se convertiría en uno de los cineastas más reconocidos de Hollywood. Así es que súbanle su radio porque empezamos con Billy Idol. Son las 10:10. Yo voy a hacer el programa en camino porque ¿a dónde creen que me voy? Me invitaron a Liverpool. Por allá vamos a estar haciendo un control remoto para que lo escuchen más adelante. Por supuesto, me voy con Pepe Ansures. Allá vamos a estar en la mega colchoniza de Spring Air. Son las 10:10. Yo regreso.

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1: Hoy la UNAM decidirá si repite el examen de admisión tras denuncias por fraude. México seguirá bajo lluvias y tormentas este viernes y fin de semana. La alcaldesa de Uruapan, Grecia Quirós, afirmó que la captura de Ramón Ángel N., alias R1, representa solo el inicio del esclarecimiento del asesinato del exalcalde Carlos Manso. El empresario y excandidato a diputado por el Verde Ecologista de Morelos, Aristóteles Martínez, fue denunciado por su exesposa, Gabriela Estrada, por presunta violencia física y vicaria. Pidió justicia y que no exista tráfico de influencias para la custodia de sus hijos. Y en los deportes, hoy juega Cruz Azul Femenil contra Atlas en el Estadio Centenario en Cuernavaca. Se trata del duelo inaugural de la Liga MX Femenil a las 7 de la noche. Soy Fabiola García Villafaña y te invito a escuchar Artículo Sexto. Marcamos agenda en Radiorama Morelos.
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2: ¿Cómo están? Buenos días. Gracias a Dios, es viernes. Viernes, y es un viernes muy espectacular, muy especial, muy maravilloso. Una, porque estamos vivos, que estamos aquí ahora, sencillamente, ya por eso, wow. Dos, es que

En esta mañanita, yo les quiero decir que este equipo hacemos todo lo posible para que ustedes se la pasen bien, pero no nada más bien a secas. O sea, recuerdes, cantes, bailes, porque desde la música que invade tus recuerdos, que es programada por mi querido Lalo Mateos, cuando la regla perfecta Normita del otro lado en la producción al aire, que por cierto le doy la bienvenida. Y pues de este lado estoy yo, hacemos un equipo para que ustedes lo disfruten tremendamente. Además de que el día de hoy, ni siquiera te muevas, porque después de las 12 del día estará con nosotros Maru Marton y nos va a hablar y vamos a trabajar, además de todo, esta herida de traición, ¿ok? Entonces, quédate conmigo porque verdaderamente hoy vamos a tomarnos un cafecito espectacular en esta mañana. ¡Bienvenidos!

Y ahora sí, literal, vamos a escuchar Gracias a Dios es Viernes. Y esta canción, pues mi querido Lalo Mateos se la quiere dedicar a todos los Coffee Timers del universo. Obviamente como programador dijo, esto seguro les va a poner en ese mood de viernes, fin de mes. Y ánimo, estamos en el 107.1.

aparte, como dato curioso, ahorita lo que me está compartiendo mi querido Lalo Mateos, esta canción se desprende como soundtrack de una película que justo tenía el mismo nombre de Gracias a Dios es Viernes, en los años 70, y entonces es que se nota, se siente esa vibra setentera que además nos sigue contagiando y nos sigue invadiendo, como lo decimos en esta estación, la música que invade tus recuerdos. Oigan, hablando de invadir, eso también me parece maravilloso, que hoy en día la tecnología nos conecte, estés donde estés. Por ejemplo, Hash Contreras dice, Perlita, excelente fin de semana y de mes, a la vez que el universo y las buenas energías nos acompañen siempre, aquí saludándote con mucho cariño y amor, tus amigos de La Carpintería El Fresno de Ayutla, Jalisco, especialmente a Hash, besos y abrazo y un abrazote. ¿Qué crees, mi querido Hash? Va de vuelta este abrazo enorme a todos los chicos en La Carpintería, y esta canción también va dedicada para ustedes, para que terminen, pues obviamente el mes maravillosamente, inicien este día también espectacular y sientan esa energía de la música que invade tus recuerdos aquí en Éxtasis Digital. Abrazo.

Oigan, ¿qué creen? Vamos a escuchar un corte comercial y regresamos. Recuerden que estamos en la Casa de los Clásicos Éxtasis Digital. Después del corte va a estar con nosotros en comunicación Iván Navarro, que nos viene a hablar de deportes, así es que ni siquiera te muevas y no lo pienses. Quédate con nosotros en el 107.7.

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1: Hoy la UNAM decidirá si repite el examen de admisión tras denuncias por fraude. México seguirá bajo lluvias y tormentas este viernes y fin de semana. La alcaldesa de Uruapan, Grecia Quirós, afirmó que la captura de Ramón Ángel N., alias R1, representa solo el inicio del esclarecimiento del asesinato del exalcalde Carlos Manso. El empresario y excandidato a diputado por el Verde Ecologista de Morelos, Aristóteles Martínez, fue denunciado por su ex esposa, Gabriela Estrada, por presunta violencia física y vicaria. Pidió justicia y que no exista tráfico de influencias para la custodia de sus hijos. Y en los deportes, hoy juega Cruz Azul Femenil contra Atlas en el Estadio Centenario en Cuernavaca. Se trata del duelo inaugural de la Liga MX Femenil a las 7 de la noche. 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

0: Ya son las 11 de la mañana con 25 minutos. Y como se los dije hace un ratito, mi hermosa Clau Pérez, y déjenme decirle que sí, hermosa, porque hoy la vi divina. Pues obviamente se iba a conectar con nosotros. ¿Cómo estás, Clau? Buenos días.
1: ¿Con éxtasis, va?
0: Ok, yo creo que todavía están viendo algunas cosas, pero les decía, divina hoy, mi Clau se ve espectacular, y entonces nosotros estamos pues a punto de entrar en conexión, obviamente, con ella para saber exactamente en dónde está ubicado y pues qué va a pasar, de qué nos va a platicar y qué más, ¿no? Ahora sí. Ah, es Pepe, bueno, que también seguramente va a estar guapísimo el día de hoy. Hola, Pepe, buenos días. Bueno, yo creo que vamos a seguir ahí con más éxitos. Esperen, voy a mandar saludos porque sí tengo varios por acá y antes de que cualquier cosa suceda. Tisha dice, ya estamos aquí, amiguita linda, buenos días, saludos a Norma, listo tu saludo. También Faustino Mesa, hola Faustino, buen día, te mando un abrazo. Ahorita vamos a seguir, obviamente, dedicando canciones. Lupita Román, justo a las 11:11, te mando un abrazo, Lupita, gracias por tus saludos. En unos minutos más seguiremos con la música y, obviamente, los saludos. También, ¿quién más? Está Chico, claramente. Dice, buenos días de viernes, saludos con tiempo. Hoy no voy a nadar, iremos Eva y yo a ver Odisea en Cinépolis. Ay, oye, me encanta. Esa película me fascinó, mi querido Chico. Yo sí la recomiendo. Y entonces, pues disfrútala muchísimo. Todo se tiene que acoplar y acomodar, sin duda alguna. Ahora sí, como les dije, ya están por allá mis compañeros. En esta ocasión le toca a Pepe Ansures, que está ya listo y preparado para compartirnos qué está haciendo, en qué punto de Cuernavaca se encuentra.
2: Qué gusto saludarte, mi querida Perla.
0: Qué gusto igualmente. Cuéntanos, por favor.
2: A través de Éxtasis Digital 107.7.
0: Oye, pues yo feliz de escucharte,
2: aquí
0: por favor.
2: Éxtasis Digital 107.7. ¿Sabes por qué no entraba al aire? ¿Sabes por qué? Porque me dormí. 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
2: 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No tengo ni perro que me ladre y soy feliz por eso, pero bueno, vamos a poner que un día vuelvo a tener pareja.
3: Mira.
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2: Okay.
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3: Que es donde realmente tu cuerpo pues más lo necesita.
2: Perfecto. Yo ya soy un anciano de 97 años. ¿Qué puedo hacer? ¿Qué tipo de colchón necesito? Necesito un colchón que tenga firmeza, porque si no, pues voy a acabar todo tullido. De por sí me cuesta trabajo levantarme. Y luego imagínate, durmiendo en un colchón viejo y aparte de todo con una tecnología que no es la correcta, pues no, voy a bailar con la más fea, papi.
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2: 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Si vienes, para todas las personas que ya están llegando este fin de semana, porque aparte de todos es quincena, papi. Entonces todo está bueno, todo está listo para que de una vez nos llevemos hoy nuestro colchón. ¿Pero qué te parece que vamos a escuchar música?
3: Me parece bien.
2: Y seguimos platicando un poquito más adelante.
3: Ok.
2: Estamos a través de Éxtasis Digital 107.7 Golden Hits.

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8: 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Mira, por ejemplo, en este momento nuestra compañera Claudia Pérez Torres, que también la escuchas en nuestra emisora y que aparte es una de las voces más importantes de Radiorama Morelos en sus cuatro emisoras, está probando un colchón porque dice, este me lo llevo. 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
8: 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Y sí se antoja acostarte ahí, pero ¿sabes qué? El problema es que si yo me acuesto ahorita voy a quedar jetón, entonces mejor no me acuesto. Vamos a seguir viendo. Aquí tenemos otro que se llama el Godiva Springer Back Supporter Memory Foam Cool Gel. Ándale pues, Back Supporter, lo que nos platicamos hace rato. Tenemos la oportunidad de tener el soporte perfecto en todas las áreas de la espalda, porque no es lo mismo acostarte sobre una superficie que no se amolda a tu cuerpo, porque hay que recordar que desde la fosa ilíaca, después pasando por la zona lumbar, la zona dorsal y luego la zona cervical, necesitamos una curvatura completamente diferente en cada una de las áreas de nuestra espalda, porque si no, amanecemos tullidos.
9: A veces pensamos que es por la edad, mi querido Pepe, pero en realidad a veces puede ser tu colchón el que te está lastimando la espalda. Wow. Springer lo entiende perfectamente. 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
8: Perfecto. Y nos están diciendo que una de las promociones importantes que tiene la marca, algo que está ya perfectamente posicionado, lo vamos a platicar después en el siguiente enlace. ¿Por qué? 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Vamos a invitar a la gente a que venga, estamos transmitiendo en vivo desde esto que es el Liverpool de Plaza Galerías en Cuernavaca. Para quienes nos visitan desde la Ciudad de México, desde Puebla, etcétera, que ya es fin de semana y aparte todo es quincena y todo, mucha gente que tiene casa, este lado, casa de descanso, si vienen a descansar, sería una locura tener un colchón que no funcione. Entonces, si tu colchón ya pide a gritos un cambio, hoy es cuando. ¿Cuándo es la onda? Es hoy.
9: Hoy
8: eso
9: sería.
8: Eso es todo. Perfecto. Entonces, vamos a hacer una pausa y vamos a regresar con más. 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Y es más, hasta allá, yo creo que me vas a convencer para que yo cambie mi colchón.
9: Sin problema, Pepe. 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
8: Eso es todo. Hazlo tú también. Seguimos contigo aquí a través de Éxtasis Digital 107.7 Golden Hits.

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3: Síguele,
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2: 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Aquí el que tú sientas mejor, el que se adapte a tu cuerpo, es el que tú te vas a llevar.
1: 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Hay personas que necesitan, por ejemplo, un poquito más de confort porque se la pasan trabajando todo el día, de corridito, y hay personas que ya viven de alguna manera sedentaria, sobre todo los adultos mayores, que no tienen mucho desgaste en el día y que tienen que estar un poco más de tiempo en su cama, por cuestiones lógicamente de salud posiblemente, o por cuestiones simplemente porque, ¿sabes qué? Me da la gana estar echado todo el día, déjame en paz, ¿no?
2: Para eso Springer lo entiende muy bien. 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
1: Perfectísimo. Pues muchas gracias, Perla. Devolvemos nuestros micrófonos allá a la cabina central de Éxtasis Digital. Gracias a todos nuestros compañeros que hacen posible que este enlace se lleve a cabo en la área comercial. Bruno en los controles técnicos. Jared acá con las redes sociales. Mi nombre es Pepe Ansúrez y te invitamos, si quieres más información, a que te quedes con nosotros, pero también que te des una vueltecita por el 90.3, porque ahí llega ya dentro de unos cuantos minutos tu amiga de la radio, que ya, es más, ya hizo el pedido. Imagínate nomás, la música de tu vida, ahí estará lista y ella seguirá platicando con Saúl en nuestra frecuencia a través de Estéreo Vida. Mientras tanto, gracias por estar con nosotros aquí en Éxtasis Digital. Nos escuchamos a las 4 en The Classics, no te lo pierdas. Gracias, buena tarde.
3: Así es, lo acaban de escuchar. 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Ahora sí, escuchemos música y estoy de vuelta contigo.

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2: Son las 12:02.
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0: Ya estamos de regreso con más Coffee Time.
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0: Oigan, yo he estado esperando cada minuto, cada segundo de esta semana de tener a Maru Martón. Y se lo digo aquí en su cara y se lo digo de frente porque es real. Cuando empezamos esta saga, mi querida Maru, bienvenida, por cierto.
1: Muchas gracias.
0: Emocionada, por eso te digo. Cuando empezamos esta saga que me decías, oye, que hablamos en un programa las cuatro heridas así como, ¿no? Muy salpicaditas, muy de embarradita. La gente empezó a decir, pues que a ver cómo y tal, tal. Y tú lo propusiste, yo lo acepté. Vamos a dedicarle un programa especial a cada herida. Ya hablamos de la herida de abandono. Hablamos de la herida
1: de rechazo
0: y ahorita viene esta herida fuerte, importante, la de traición. Bienvenida otra vez.
1: Muchas gracias, yo encantada siempre de estar por acá. Y bueno, sí, vamos a hablar de la herida de traición, pero antes vamos a recordar rápidamente que todos tenemos algo de cada una de las heridas. Toda la humanidad tiene ya de nacimiento, ya venimos con eso de fábrica, herida de rechazo y herida de abandono. La de rechazo, por lo que platicamos la vez pasada, que es algo que viene alojado en nuestra amígdala desde la época de

0: el hombre primitivo y esta cuestión de que lo...
1: Si te relegaban, rechazaban,
0: sí.
1: Morías.
0: Punto, sí, no podías no sobrevivir solo. Entonces,
1: por la casa, exactamente. El tema de cazar y comer, o sea, ese era importante.
0: Exactamente. Sí, entonces ese genera un miedo, que es el miedo más grande del ser humano, que es a ser rechazado. Uh-huh. Y el abandono, porque desde que nacemos, pues está este desprendimiento de donde estamos y estamos protegidos y sostenidos, genera esto, ¿no? Entonces eso solo traemos... De entrada a todos.
1: Por default. Por eso fueron las primeras que era importante
0: hablamos
1: tratarlas,
0: exactamente,
1: ¿no?
0: Ahora, hay personas a las que la herida de abandono y rechazo se les hace más profunda con esta situación del trato de nuestros papás, que voy a aclarar que nunca es intencional, es porque ellos también tienen cosas no resueltas, ¿no? Entonces, bueno, ahora vamos con la herida de rechazo.
1: De traición,
0: la herida de traición.
1: ¡Qué fuerte! O sea, es que aparte la palabra en sí, ya es fuerte. O sea, tú escuchas, me traicionó, y dices, ¡qué fea persona! ¿No? O sea, yo creo que nadie dice, ¡ay! Cuando alguien dice, ¿lo traicionaron? Sí. ¡Uf! Sí. O sea, no es de, ¡ah, lo engañaron! Sí. Cuando ya usas traición...
0: Y esto tiene una connotación, pues, hasta cierto punto religiosa, ¿no? Por todo lo que venimos cargando de la historia de Jesús y demás, eso hace que esta palabra se haga más fuerte. Pero fíjate que lo interesante de la herida de traición es que se hace con algo muy simple, que no necesariamente es lo que nosotros veríamos como una traición, sino, o interpretaríamos como una traición. Es simple y sencillamente cuando tus figuras de autoridad no cumplieron con lo que te prometieron.
1: No, ya, yo ya fracasé como mamá. O sea, porque seguro le prometí algo a mi hijo,
0: Ahí es donde se hace la herida de traición. Okay. Obviamente no es cualquier cosa, sino algo importante y que además cómo lo interpreta el niño, ¿no? De me fallaron. No hubo explicación, me quedo con ese dolor de no soy suficiente, no soy importante como para que hayan cumplido con lo que se me prometió. Y eso es lo que hace que se haga esta herida de traición, que a final de cuentas lo que provoca es que la persona, por ejemplo yo, esa es mi herida, entonces... Lo que terminó ocurriendo es que con todas las heridas pasa esto. Por un lado, se vuelve un círculo vicioso porque en mi afán de no traicionarte o de no hacerte sentir traicionado a ti desde lo que yo considero traición, me termino traicionando yo.
1: Ok, y esa es la más común, digamos.
0: Eso es súper común, pero eso pasa con el abandono, pasa con el rechazo, para que en mi afán de no hacerte sentir así, porque eso provoca que me sienta culpable, y lo que estoy tratando, además, por abajo del agua es...
1: Sana.
0: La idea es, si yo no te traiciono a ti, entonces tú no me vas a traicionar a mí. Si yo no te abandono a ti, tú no me abandonas a mí. Si yo no te rechazo, tú no me rechazas. Y entonces, cuando yo no cumplo conmigo por mi interpretación de te voy a traicionar si te digo que no, y tú terminas siéndote fiel a ti, pues me voy a sentir doblemente traicionada porque me estoy traicionando yo.
1: Y cuando en su momento me traiciones, porque además, inconscientemente, creo que eso es lo que sucede, ¿no? Buscamos parejas, amigos y tal, que obviamente nos traicionen en este caso, ¿no?
0: Porque eso es lo que conocemos, eso es ese comportamiento es lo único que nosotros, lo que nos es familiar.
1: Claro.
0: Al final de cuentas,
1: y lo buscamos.
0: ¿No?
1: Ajá. Qué tremendo. Bueno, ¿ya entendimos? Sí, creo que entendimos todos qué está pasando con esta huella de traición. Es Maru Marto, nos está hablando justamente de ella, y quédense porque nos preparó un ejercicio donde vamos a enfrentar esa herida, abrazarla y trabajarla.

0: tomamos nuestro café, hacemos una pausa y pronto estaremos de regreso en COVID Time.
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2: Hoy la UNAM decidirá si repite el examen de admisión tras denuncias por fraude. México seguirá bajo lluvias y tormentas este viernes y fin de semana. La alcaldesa de Uruapan, Grecia Quirós, afirmó que la captura de Ramón Ángel N. alias R1 representa solo el inicio del esclarecimiento del asesinato del exalcalde Carlos Manso. El empresario y excandidato a diputado por el Verde Ecologista de Morelos, Aristóteles Martínez, fue denunciado por su ex esposa Gabriela Estrada por presunta violencia física y vicaria. Pidió justicia y que no exista tráfico de influencias para la custodia de sus hijos. Y en los deportes, hoy juega Cruz Azul Femenil contra Atlas en el Estadio Centenario en Cuernavaca. Se trata del duelo inaugural de la Liga MX Femenil a las 7 de la noche. 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

0: Oigan, estamos de vuelta con ustedes. Son las 12 del día con 25 minutos. Maru Marton nos está hablando de esta herida de traición. Justamente, ya identificamos. ¿Y cuáles son las características de una persona que tiene esta huella?
1: La máscara, ¿cómo me protejo cuando tengo esta huella de traición? Uh-huh. Es, me vuelvo hipervigilante.
0: Okay.
1: Entonces, somos las personas, lo digo así porque yo tengo esa huella, uh-huh. Somos personas que siempre estamos observando mucho cómo el tono de voz, las muecas que hace el otro, su lenguaje corporal, porque lo que queremos evitar es que nos engañen o nos vean la cara o nos tomen el pelo o nos mientan. Y una persona con esta huella tiende a ser hipervigilante y controladora también, muy, muy controladora, por esa necesidad de que no me vayas a tomar el pelo, no me vayas a ver la cara, ¿no?
0: Correcto, correcto, entendidísimo.
1: Tengo que controlar lo que ocurre a mi alrededor para anteponerme al peligro y así evitar sorpresas.
0: Claro, y o sea, estás hipervigilante, como tú dices, sí. Muy como ojo de águila, como sí, le llamamos, ¿no?
1: Sí,
0: o sea,
1: y siempre es, por ejemplo, en mi experiencia siempre es el, híjole, siento que esta persona ya se va a alejar de mí, y la angustia, porque tenemos ese, se desarrolla de alguna manera esa antenita, ¿no? De poder sentir a las personas, y es precisamente por eso, porque somos hipervigilantes. Una persona con esta huella también se vuelve muy exigente con los demás, le gusta que se hagan las cosas como le gusta, porque así evito que me mientas o que me engañes y yo tengo el control de todo. Entonces, algo que una persona con huella de traición no soporta, no tolera por ningún motivo, es la mentira.
0: Okay.
1: El engaño o que me quieran ver la cara. Y lo triste es que siempre hay esta cuestión como de sospecha, ¿no? De las intenciones de los demás. O sea, alguien puede hacer algo muy bueno por ti y siempre por debajo está la sospecha de, puedo al principio sentir así de, ay, qué padre, hizo esto, y después está la sospecha de, no,
0: ¿por qué
1: a lo
0: hizo?
1: Mejor por, ajá, exactamente.
0: ¿No? O sea, ya no te sientes, como que decías al principio, suficiente. O sea, esta persona hizo algo simplemente porque le nació.
1: Exactamente.
0: Y tú dices, no, es que algo,
1: algo tiene
0: trae
1: doble
0: jiribilla.
1: Intención ahí.
0: Ajá.
1: Y eso es un mecanismo de defensa, ¿no? Otra cosa que tiene esta persona con la huella de traición es una necesidad de certeza de las cosas. Siempre la seguridad, la seguridad, la seguridad, ¿no? Entonces, lo que decía hace ratito, se vuelve un círculo vicioso porque yo, por evitar traicionarte, y no te quiero traicionar porque así mi creencia es que tú no me vas a traicionar a mí. Y repito, traición es, en este sentido, es que me engañes, que me tomes el pelo, así, ¿no? Entonces, el cuerpo de la persona con huella de traición, apelando a los personajes del Chavo del Ocho, uh-huh. Dijimos, el Chavo es abandono, Don Ramón es rechazo y traición es Kiko. El cuerpo de la persona de traición en los hombres tienden a desarrollar la espalda. Espalda ancha, hombros fuertes, la parte de abajo tiende a ser delgadita, y en las mujeres tendemos a ser caderonas o nalgonas.
0: Ok.
1: También, eso es el típico, ¿no?
0: Uh-huh. Está importantísimo también identificarnos. Si están escuchando y les checa, como dicen, lo que te checa, hay que ver si tenemos esta huella y qué tan fuerte, porque volvemos a repetir,
1: sí,
0: todos
1: tiene,
0: tenemos poquito.
1: Y tiene
0: yo
1: niveles.
0: Tengo un poco de esta, por ejemplo, o sea, sí por sí, 100%, sí. O sea, ahorita lo decías y me caché como sintiendo en muchos momentos.
1: Y es que a final de cuentas, ¿a quién no? Nuestra mamá o nuestro papá nos dijeron en algún momento algo que no cumplieron, pero específicamente en la persona con esta huella fue algo muy significativo, algo
0: claro.
1: Que marca un antes y un después, ¿no?
0: Y entonces lo maravilloso, como siempre lo decimos, es que ya no somos niños, somos adultos.
1: Exactamente.
0: Y nosotros podamos hacer esos adultos responsables.
1: Exactamente.
0: De trabajar con estas huellas. Vamos a escuchar más música y vamos a regresar obviamente con más características y para que ustedes también lo trabajen y vayamos en este entendimiento de agarrarlo, arroparlo y también integrarlo, pero trabajarlo.
1: Sí, así es, maternarnos y a nosotros mismos, paternarnos a nosotros mismos.
0: Me encanta. Vamos a escuchar música. Mientras tanto, esta canción se la quiero dedicar con todo gusto a mi querido Luis Caballero, que nos está escuchando ya en esta mañanita tarde en Coffee Time. Ánimo, mi querido Luisito, siempre bienvenido aquí en Éxtasis Digital.

0: Estamos de vuelta con ustedes, es Maru Martón, hablándonos de esta huella de traición y aprendiendo tanto, espero que les esté funcionando todo lo que pues hemos aprendido en esta saga, que llevamos de la tercera de cuatro, pues en esta huella de traición. ¿Qué más tenemos que compartir?
1: Una persona con huella de traición tiende a tener un porte muy imponente, mirada muy penetrante, es una persona muy exigente y es muy desconfiado. Le cuesta mucho trabajo mostrar su vulnerabilidad y le cuesta mucho trabajo delegar.
0: Okay.
1: Siempre quiere llevar el control porque tiene miedo a que le fallen, a que lo engañen, ¿no? Espera mucho de los demás y busca que las cosas se hagan bajo sus reglas y sus expectativas. Eso es lo que termina generando el conflicto con la otra persona.
0: ¡Ay, claro!
1: Ajá, entonces, como decía, es controlador, su máscara para evitar ser engañado y todo lo que suceda en su, digamos que en su contra, lo va a interpretar como traición. Ajá. Ajá, entonces, por ejemplo, les voy a poner un ejemplo de mi experiencia porque yo tengo esa huella. Cuando a mí me preguntan que de la historia de Jesús, ¿qué es lo que más me duele de su historia? A mí la parte donde eligen a Barrabás en lugar de Jesús, bueno, no sabes cómo me puede eso.
0: Tú dices, ¡qué injusto!
1: Exactamente, qué traición de toda la gente a la que ayudó, ¿no? Entonces, eso es con lo que yo no puedo y a final de cuentas, cada herida va a provocar un lente en la persona y desde ahí va a interpretar las cosas. Entonces, un mismo evento, por ejemplo, una persona con huella de abandono, el mismo evento lo puede interpretar como abandono, la persona con huella de rechazo como rechazo y una persona con huella de traición como traición, el mismo evento.
0: Claramente. Ajá. O sea, lo que acabas de decir, esta exposición de Barrabás con cuando el pueblo, ¿no? Lo entendemos perfecto, están en ¿a quién salvamos? Y entonces, lo que acabas de decir, a alguien que tiene abandono, dices, ¿cómo la abandona todo el pueblo?
1: Exactamente.
0: A alguien que tiene rechazo, es que lo están rechazando.
1: Sí, exactamente.
0: Y tú,
1: yo lo interpreto como traición.
0: Es que lo están traicionando. Ajá. Entonces, qué impresión. Porque efectivamente, eso es lo que pasa con los seres humanos cuando estamos y dices, ¿no están viendo lo mismo que estoy viendo? ¡No!
1: No, cada Hoy quien entendemos. Lo está interpretando desde su historia, desde su herida, desde sus experiencias. Por ejemplo, el lenguaje de una persona con huella de traición es, ¿dónde estás? ¿Con quién hablas? Siempre esa hipervigilancia. Porque me vas a engañar, me vas a traicionar con otra persona, ¿no? ¿Por qué no respondiste rápido? ¿Por qué te tardaste tanto en responder? Te estoy viendo en línea y ¿por qué no me contestas, no? Y siempre es esa angustia de ya está hablando con otra persona o ya me está engañando con otra persona,
0: que
1: ¿no?
0: Se puede traducir en celos, pero más bien no es este miedo a que te traicione.
1: Exactamente.
0: Mejor dicho,
1: y claro. Tenemos afirmaciones muy tajantes. Una persona con huella de traición tiene afirmaciones muy tajantes como, es que yo nunca te voy a engañar, yo siempre hago las cosas bien hechas, ¿no? En mí puedes confiar completamente porque yo lo digo, ¿no? Esa necesidad de controlar.
0: O sea, y podríamos decir que sí, es su palabra de una persona con traición, o no, o sea, puede también.
1: Es que somos humanos a final de cuentas,
0: claro,
1: ¿no? Y podemos,
0: razón.
1: Somos falibles, pero a final de cuentas una persona, o sea, cada las huellas que hemos visto, cada persona que tiene esa huella va a cuidar mucho esa parte de no hacer sentir a los otros desde su perspectiva así.
0: Claro.
1: Ajá. Entonces, voy a cuidar, por ejemplo, una persona con huella de traición va a tener cierto dejo de perfeccionismo, porque tiene que tener el control y la certeza de todo, ¿no?
0: Sí, por supuesto, creo que ya identifiqué. Oigan, vamos a escuchar esta canción. Después del corte comercial, para cerrar, hablaremos de este trabajo o de este ejercicio que nos tiene preparado Maru, justamente para trabajar esta huella de traición. ¿Les parece? A mí también me encanta. Maru Martón con nosotros a través de Éxtasis Digital.

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0: Ustedes supieran todo lo que para mí es tan sanador hablar con Maru Martón. Espero que esté siendo lo mismo para ustedes y si no, vamos a aplicar este ejercicio que tienes preparado.
1: Y bueno, antes del ejercicio quiero unos detalles más. Una persona con huella de traición tiende a ser muy juiciosa de los demás, sobre todo con las cuestiones de engaños y mentiras. Es un juicio muy severo. Ajá. Uh-huh. Y tiene tono demandante. Habla con firmeza, a veces con rudeza para ocultar su miedo, y a mostrarse vulnerable. Y una cosa muy importante, una vez que le fallas a una persona con huella de traición, está muy difícil que vuelvas a ganar su confianza. Y bueno, para sanar, integrar esto, número uno, es muy importante trabajar. A mí me preguntan mis pacientes en consulta, ¿cómo vuelvo a confiar en alguien? Nunca se trata de confiar en nadie más, se trata de confiar en mí y en que tengo la capacidad de poner límites y de no permitir ciertas cosas. Entonces, la confianza no se trabaja en los demás, se trabaja en uno. Siempre, siempre, siempre. Y sobre todo con la huella de traición, es importantísimo eso. Mi confianza no se trata de que pueda confiar en los demás. Olvídate de eso. Se trata de que yo sea lo suficientemente segura y cierta y tenga la confianza en mí misma de saber que yo no voy a permitir que los demás me hieran o me engañen o me mientan por ningún motivo. En eso se trabaja. Y el ejercicio que vamos a hacer ahorita es parecido al que hicimos la sesión pasada.
0: Me encantó.
1: Vamos a poner los pies siempre bien estacionados en donde estés pisando.
0: Sí.
1: Lleva tu atención a tus pies y percibe que estés con tu talón y tus dedos del pie estén tocando tierra. Tu espalda derechita. Vamos a frotar las manos. Siempre que vamos a tocar nuestro cuerpo, vamos a frotar las manos. Una, para liberar energía que traigamos por ahí. Uh-huh. Y dos, para nunca tocarnos la cara o el cuerpo con las manos frías. Uh-huh. Frotamos nuestras manos hasta sentirlas calientitas.
0: Sí.
1: Siempre que hacemos estos ejercicios, vamos a hacer contacto con nosotros. Y llevamos nuestra mano hasta nuestro corazón. Cerramos los ojos.
0: La mano derecha.
1: Mano derecha o izquierda, la que te acomode. Inhalamos lento y profundo por la nariz. Y exhalo largo por la boca, soltando el peso hacia abajo. De hecho, si quieres, puedes llevar tus dos manos, como tú quieras.
0: Okay.
1: Una o las dos. Y vamos a repetir en voz alta. Puedes decir tu nombre o como te gusta que te digan. Por ejemplo, en mi caso, Maru. Aquí estoy yo contigo y para ti. Ahora te veo y te siento. Puedes tener plena confianza en mí porque yo no te voy a fallar.
0: Wow.
1: Voy a procurar no fallarte y de ahora en adelante tú eres mi prioridad y ahora yo te escucho. Lo que tú necesites yo te lo doy y voy a procurar no fallarte nunca más.
0: Me encantó.
1: Y eso no los podemos decir viéndonos a los ojos. Siempre, aquí estoy yo conmigo y para mí. Aquí estoy yo contigo y para ti, a la persona que esté en el espejo.
0: Y es que pasa que de repente en el mismo, manejando o en la casa, entonces agarra tu espejo y di, no me está fallando el de enfrente que se me metió, porque así sientes, ¿no? Es que, ¿qué le pasa? Yo estaba y sientes que se te mete. En todo momento, viéndonos a los ojos en un espejo, es la manera, pues, sí, obviamente, natural que se puede hacer.
1: Sí. O estás en un alto, por ejemplo, lleva tu mano a tu corazón y ve practicando esto. Aquí uh-huh. estoy yo contigo siempre, aquí estoy yo contigo y para ti.
0: Me encantó. Y pues también aquí estamos para ti, mi querida Maru.
1: Muchas gracias.
0: Porque eres de verdad maravillosa. Y de veras, hablando de eso, platícale a la gente de tu podcast.
1: Ok. Tengo un podcast en Spotify y en YouTube. Se llama De Maru a Simplemente Marubillosa. Ya tenemos 30 episodios. Justo vamos a cumplir un año ya en agosto. El próximo jueves estrenamos la temporada 4. Son podcasts de menos de 10 minutos en el que hablamos de una situación específica y damos herramientas para saber cómo manejar una situación similar.
0: Me encantó. Pues aprovechenla porque además de todo es gratuito, por supuesto. Gracias, Maru Martón.
1: Con mucho gusto. Encantada siempre de estar aquí.
0: Hoy yo feliz. Esta huella de traición, muy bien trabajada. Gracias, Luis López. Y con esto nos vamos a despedir. Eduardo Salazar, la última canción va dedicada para ti. Y para... Ah, no, todavía regreso, ¿va? Una y regreso. Bueno, pues mientras disfruta esta canción, querido Eduardo. Y estamos de vuelta con ustedes en Coffee Time.

y llega el momento de despedirnos. Esto no es un adiós, es un hasta prontito. Nos escuchamos el próximo lunes a las 11 de la mañana aquí en el 107.7 Éxtasis Digital. Gracias Luis López por el apoyo ahí en la producción al aire. A todos los Coffee Timers del universo, muchas gracias. Esto pues va terminando con el mes, vamos terminando la semana. Y lo más importante es que aunque sea viernes, lunes, jueves, martes, el día que sea, es tan importante como tú quieres que sea, porque es nuestra vida y tenemos la oportunidad de vivirla como decidas hacerlo. Ahora sí, bonito fin de semana. Soy Perla Castro. Esto fue Coffee Time.

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1: Hoy la UNAM decidirá si repite el examen de admisión tras denuncias por fraude. México seguirá bajo lluvias y tormentas este viernes y fin de semana. La alcaldesa de Uruapan, Grecia Quirós, afirmó que la captura de Ramón Ángel N., alias R1, representa solo el inicio del esclarecimiento del asesinato del exalcalde Carlos Manso. El empresario y excandidato a diputado por el Verde Ecologista de Morelos, Aristóteles Martínez, fue denunciado por su exesposa, Gabriela Estrada, por presunta violencia física y vicaria. Pidió justicia y que no exista tráfico de influencias para la custodia de sus hijos. Y en los deportes, hoy juega Cruz Azul Femenil contra Atlas en el Estadio Centenario en Cuernavaca. Se trata del duelo inaugural de la Liga MX Femenil a las 7 de la noche. Soy Fabiola García Villafaña y te invito a escuchar Artículo Sexto. Marcamos agenda en Radiorama Morelos.
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0: 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Son las 2 de la tarde.
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0: Aguascalientes, Morelos. Qué gusto el poder saludarle y también informarle. Oiga, ya terminamos la semana y también el mes. 31 de julio del 2026 y es viernes además. Y quincena. Entonces, bueno, pues va a estar interesante el movimiento durante esta jornada, no solo en la capital, sino en todo el estado. Ya nos estará contando a dónde se dirige y si tiene planeado también salir de la entidad. Si está de vacaciones, pues también compártanos la imagen y saber desde dónde nos está escuchando. Va a ser muy importante para nosotros leer sus comentarios a través de nuestra transmisión en vivo. Fíjese que ya estamos en Facebook, ya estamos transmitiendo, ¿eh? Para que se conecte desde estas plataformas digitales que ahora nos acercan tanto. Mire, ¿quién hubiese imaginado que podríamos ver un noticiario, por ejemplo, de nuestras Noticias Morelos, en China, en Francia, en Estados Unidos, a donde sea que usted vaya, a donde sea que se vaya de viaje, o incluso aquí mismo en México, puede seguirnos de cerca a través de esa transmisión y en nuestra página, por cierto, www.radioramamorelos.com.mx. También le invito a que nos siga en Instagram, en TikTok y en X. En todos lados nos va a encontrar como Nuestras Noticias Morelos. A mí también me encuentra, por cierto, en las mismas plataformas, ¿eh? Facebook, Instagram, TikTok y X. Además de seguirnos en el noticiario, que nos encuentra, le repito, como Nuestras Noticias Morelos o @NNMorelos. A mí, en mis cuentas, también me va a encontrar como Mariana Estrada. Y desde ahí también le estaré informando de otra manera. Y también nos puede seguir desde esos espacios. Le reitero que también tenemos un número de WhatsApp y un canal de difusión en WhatsApp. Nuestras Noticias Morelos también nos va a encontrar así, pero en WhatsApp el número se lo quiero compartir para que ahí usted tenga la confianza de enviarnos su denuncia ciudadana. Fíjese que Radio Escuchas han tenido a bien enviarnos estos mensajes y nosotros hemos tratado de darle seguimiento a los casos que nos han compartido y de ser así también enviarles el contacto directo, por ejemplo, con el caso de las autoridades o darlo a conocer a través de estos micrófonos. Así que si usted tiene algo que decir, que compartir o que denunciar, que esté pasando en su colonia, que esté pasando en su municipio o que usted lo esté viendo o que haya visto algún percance, pues compártanoslo a través del 777-429-9071, 777-429-9071. Ese es nuestro WhatsApp y yo le respondo, por supuesto, personalmente para que me dé a conocer los detalles y aquí los compartamos totalmente en vivo. Además, le reitero que tenemos un número de la cabina, el 777-318-5286. Ahí le estarán respondiendo. Es exclusivo, por cierto, para sus llamadas. Un día más y terminando la semana, le agradezco al equipo de producción por hacer posible este espacio.
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0: Soy Mariana Estrada y a partir de este momento le presento qué es lo que ha pasado en el estado de Morelos. Y hoy se lo preguntó, aquí le tengo las respuestas. Vamos a platicar durante una hora, desde las 2 hasta las 3 de la tarde, para compartirle lo más relevante. Precaución hay que tener siempre, no solamente en la mañana que salimos corriendo al trabajo o en la tarde que regresamos, sino a todas horas, sobre todo en los temas vehiculares y también hasta como peatones. Fíjese que se volcó un tráiler en Boulevard Cuauhnáhuac y por supuesto que generó un intenso caos vial. Esto es algo que pasa en Cuernavaca cuando le he comentado, pues se cierra una calle, hay algún accidente, puede suceder este tipo de acontecimientos. Ahora le platico que un tráiler se volcó sobre el Boulevard Cuauhnáhuac justamente al salir del Paso Express. Esto fue a la altura de la colonia Satélite en el municipio de Cuernavaca. Un accidente que provocó largas filas de los vehículos, carga vehicular también en la zona. Y sí, la circulación definitivamente avanzó con lentitud para quienes transitaban en este bulevar. Y es que imagínese esta volcadura para el volver a, pues, a retirar estos camiones, regresarlo a su lugar y por supuesto moverlo de esta vía. Fue un tiempo importante en donde varios de los que venían manejando, quienes se encontraban en servicio, incluso puede ser de aplicación o de taxi, pues vieron este percance y se afectó la circulación. Lo que siempre le queremos compartir son las recomendaciones. Evite la zona si le es posible. Incluso si usted ve algún percance, lo puede prever o nosotros le compartimos y ya saben dónde se encuentra. Prevenga esa zona, utilice vías alternas, conduzca como siempre con precaución y sobre todo respete las indicaciones del personal del tránsito mientras hacen, por ejemplo, este tipo de maniobras para recuperar la movilidad. Hasta el momento no se ha informado, por cierto, si hay personas lesionadas tras esta volcadura, pero sí suele suceder este tipo de accidentes, como le comentaba, volcadura de vehículos de carga, y que genera estos cierres parciales, incluso totales, en la circulación. Así que tome precauciones siempre antes de salir de casa.
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0: De hecho, le quiero compartir que la circulación en estos momentos pues está en orden ya en ese punto, solo para actualizarle, pero sí es un hecho que aconteció durante horas de la mañana y que le teníamos que compartir porque seguramente si usted transita por esa zona o en Cuernavaca y vio todo el tráfico, porque ya sabemos que se genera en un punto pero también puede afectar otras arterias, pues fue esa la razón. Ahora bien, le quiero compartir otro punto clave e importante en cuanto a las noticias de lo que está pasando en estas últimas horas respecto al municipio de Cuautla. Mire que se están realizando operaciones para poder, regresar la paz, ¿no? La seguridad, que es lo que todos en este municipio y en el estado en general, pues están pidiendo desde Cuautla, sobre todo en el entorno que se están haciendo los cambios que ya le hemos compartido, por ejemplo, tras la detención, ¿no? De su alcalde, de quien era su alcalde, Jesús N., ahora vinculado ya a un proceso, queda como suplente Salvador Molina, quien es el actual presidente de Cuautla, y ante ello vienen más cambios en los temas del ayuntamiento, y que sí es importante usted conozca porque va con la parte de gobernabilidad y eso permite justamente llegar a lo que ya le platico, a lograr paz y seguridad. Ahora, ya se dio a conocer por parte de las autoridades que se puso en marcha un operativo, esto es especial de seguridad en Cuautla. El despliegue será de 394 elementos y 79 unidades. Esto será para reforzar la vigilancia en las 14 colonias que hay en el municipio. Una estrategia que forma parte de acciones para

0: primeras intervenciones se van a concentrar en las colonias que tienen mayor incidencia delictiva. ¿Qué acciones incluyen estos puntos que van a estar tratando? Bueno, pues recorridos de vigilancia, los puntos de revisión, contacto directo con la ciudadanía y operativos de proximidad social. Los operativos de proximidad prácticamente pues es esto, el acercarse con los ciudadanos, el lograr tener esta vinculación de saber cómo se encuentra el entorno, y ahí es donde usted puede aprovechar la oportunidad y platicarle a las autoridades si usted está viendo pues algún tema, ¿no?, que tenga que ver con la delincuencia, si está viendo algún tema que tenga que ver con la seguridad del municipio, tome en consideración que se va a estar realizando, y ante ello que sabemos Cuautla es uno de los municipios donde se han reforzado ya las estrategias, le vamos a compartir este mensaje que dieron a conocer.
1: ¿Cuántos elementos? 394
2: elementos en 79 unidades son las que en este momento, como ustedes observaron, han comenzado este operativo conjunto.
1: Por lo que ya ha sucedido en Cuautla, ¿qué está?
0: Está estos términos importantes del despliegue que se va a estar realizando, aparte de un breve pronunciamiento que hubo, pero sí importante compartirle para que sepa lo que vendrá y que también no alarmarnos en otros sentidos, sino entender el despliegue y también tomar en cuenta, como le decía, el operativo de proximidad, si se acercan a preguntarle, oiga usted, ¿cómo percibe la seguridad en su colonia? ¿Cómo percibe la seguridad en el municipio, no? ¿O ha visto algún acto que pues tenga que denunciarse, algún tipo de venta de sustancias ilícitas, el tema de la extorsión, por ejemplo, que también se está atacando ya en Cuautla? Todo ello, si usted lo ve, tenga la confianza de compartirlo también a las autoridades que estarán haciendo este operativo de proximidad para que lo tomen en cuenta y logren así también dar con los responsables. Recuerde que la denuncia también será importante y, por supuesto, es anónima.
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0: Ahora, la pregunta seguramente que usted se estará haciendo, ¿para qué este operativo? ¿Para qué se va a hacer este movimiento pues tan grande, ¿no?, y que se va a estar viendo la situación en el municipio de Cuautla? Se confirmó que en torno a este operativo de las bases de operaciones interinstitucionales que está desplegado en Cuautla va a ser permanente. O sea, no es solo en este momento o para atacar a lo mejor alguna incidencia, sino será permanente como parte de la estrategia que se está buscando para reforzar la seguridad en el municipio. Una medida que está respondiendo a una instrucción que manda la presidenta Claudia Sheinbaum. Esto lo informó el subsecretario de Política Criminal, quien es José Luis Rodríguez. Y esta estrategia va a contemplar muchos puntos, como lo que le comentaba de los recorridos, pero también será importante tomar en cuenta que se va a implementar una estrategia de atención a las causas de la violencia, y ahí es donde van a participar varias de las dependencias gubernamentales. Señalaron que los principales objetivos, y aquí viene la respuesta de para qué el operativo, es reducir los homicidios y combatir la extorsión. Dos puntos que sin duda en Cuautla, pues sí, han sido el foco de estos últimos años, ¿no? El hablar de homicidios, el hablar del delito de extorsión, que ya también está penado de una manera local, pero también federal. Tome en cuenta que las operaciones se estarán desplegando en torno a estos delitos, pero que también se podrán atender otras causas. Han sido identificados estos dos, los que le compartía sobre todo, como los que pueden afectar más a Cuautla. Al tratarse de este operativo permanente, lo que se busca es mantener una presencia constante de estas fuerzas de seguridad, esos elementos, ¿no?, que van a estar desplegados, como ya le comentaba. No solo serán las fuerzas estatales o locales, como los policías municipales, sino también estará la Guardia Nacional, el Ejército Mexicano, la Secretaría de Marina. Usted verá esta proximidad también con otros elementos, incluso en la parte de las investigaciones, ¿no? El equipo de investigaciones criminales. Y todo ello para fortalecer la coordinación y lograr dar con el paradero, en este caso, si es que llega a suceder, de los delincuentes. Ya son las 2:13 de la tarde. Este es un buen momento para compartirle qué está pasando en las calles de Cuernavaca.
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0: Vamos a enlazarnos con el comandante Delfino Martínez, quien nos va a compartir, comandante, cómo está la circulación en este viernes. Es fin de semana, fin de mes y también quincena. Seguramente hay movimiento en la capital. También saber la actualización de esta volcadura que hubo de un tráiler durante las horas de la mañana. Le escuchamos con gusto.
5: Sí, para comentarles, tenemos muy tranquilo la

0: Ya a pesar de que es viernes y es quincena, si me lo permiten, comenzamos con Morelos Sur. De lo que es Morelos Sur y Cancún a lo que es secundaria 4, tenemos ligero retraso con dirección a la autopista. De lo que es hacia el lado norte hasta lo que es Leetanía Artillero, totalmente libre, sin problemas de circulación, únicamente lo que retienen los semáforos. Avenida Morelos Centro, presentamos ligero retraso de lo que es Hidalgo a lo que es Arista. En lo que es Avenida Emiliano Zapata, Colegio Militar y Universidad, totalmente liberada la circulación, sin problemas en ambos sentidos. Aquí me encuentro en este momento. Lo que es Domingo 10, Vicente Guerrero, Paseo del Conquistador y Poder Legislativo, solamente lo que retienen los semáforos. Avenida Río Mayo, si presentamos ligero congestionamiento vial con dirección a Diana, asimismo lo que entra de la zona de plazas hacia Avenida Diana. Avenida Cuauhnagua, totalmente liberada la circulación, sin problemas, solamente lo que retienen los semáforos. Plan de Ayala con dirección al centro, de igual manera, solamente lo que retienen los semáforos, solamente mantenemos ligero retraso vehicular de lo que es Coronel Ahumada, lo que es Plan de Ayala, calle central con dirección a Jitepec. El circuito Adolfo López Mateos, lo tenemos totalmente liberado, pero sí creemos que se va a congestionar en aproximadamente una media hora, porque ya en estos momentos están cerrando el primer andén, indican que por aniversario del mercado. En lo que es el primer cuadro de la ciudad, presentamos ligera carga en calle Gutenberg, así como en Guerrero, Matamoros no reelección, Degollado, Galeana, Boulevard Juárez y Palmira, totalmente libre la circulación. Y el tráiler que se volcó ahí en la salida de Cuauhnáhuac, ya se liberó la circulación desde hace aproximadamente una hora y media. Ahorita está fluyendo sin problemas la circulación.
1: Gracias, comandante, por este reporte que nos ha compartido. Allí tiene ya, como le actualizábamos, pues ya está la circulación de manera habitual en esta zona donde se volcó el tráiler, que tardó bastante, tiempo en poder recuperarse la circulación, pero bueno, ya está restablecida. La parte también de los semáforos, algo que toman como observación, la parte de que el comandante nos comparte en algunas arterias que podrían tener esta carga vehicular en próximos minutos o próximas horas. Tómelo también en cuenta, sabiendo que es fin de semana y lo que ya le compartía, obviamente. Oiga, y felicitar también en este aniversario al Mercado Adolfo López Mateos, quienes ya tienen en esta sede bastantes años los comerciantes, quienes se dan cita ahí todos los días para lograr vender estos insumos y que más familias de todo Morelos también puedan comprarlos ahí. Felicidades si nos están sintonizando desde nuestras noticias Morelos. Ya son las 2:16, es momento de nuestra primera pausa comercial. Yo les sigo informando a nuestras noticias Morelos.
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2: Nos enlazamos con el reporte vial del municipio de Jiutepec.
3: Ya son las 2 de la tarde, con 21 minutos vamos a enlazarnos hasta el municipio de Jiutepec con el comandante Manuel Sosa. Para saber, comandante, cómo está la circulación durante este viernes, le escuchamos con gusto, ¿cómo está?
4: Claro que sí, muy buenas tardes, saludando desde la ciudad de Jiutepec nuevamente. Y bueno, te informo que esta tarde continuamos con la circulación en el municipio, pues relativamente relajada, muy bien todo hasta ahorita. El centro de Jiutepec, circulación libre, calles principales del centro de Jiutepec, 20 de noviembre libre, Benito Juárez libre, Insurgentes sin problema. Para circular sobre Insurgentes nos podemos conectar hasta el crucero de Tejalpa y la circulación en ambos sentidos fluye. El par vial que viene de La Calera y nos comunica al municipio de Zapata, también en ambos sentidos sin problema para esta comunicación. En dirección hacia Cuernavaca por el área de Atlacomulco, par vial Atlacomulco libre. Ambos sentidos, sin ningún problema la presente. Tenemos circulación sobre este par vial Begonia, a la altura de Bachilleres 2 hasta el Zócalo de Atlacomulco, sin problema. Paseo Cuauhnáhuac, la arteria principal del municipio, en ambos sentidos también está libre, no tenemos ningún retraso, solamente lo que nos van marcando por ahí los semáforos, y nos podremos conectar a Cuernavaca hasta el crucero de Tizoc, la zona industrial. De igual manera, avenida de los 50 metros desde la Glorieta de la Fuente hasta Eje Norte Sur, sin problema. Todo lo que comprende esta avenida Lázaro Cárdenas, que recorre Colonia Sotilo Montaño, Morelos, hasta conectarnos con Cuernavaca por el área de Ciudad Chapultepec también. La circulación en estos momentos en óptimas condiciones, no tenemos retraso, hay que prepararnos aproximadamente 6 de la tarde cuando se comienza a cargar un poco la circulación, pero por ahorita libres en el municipio.
3: Comandante, por lo que nos acaba de compartir y las recomendaciones, ya escuchó, 6 de la tarde es el horario en donde se concentra más este tráfico, pero de igual manera, a pesar de que la circulación pues está libre, dentro de lo que cabe, tome en cuenta los semáforos y salga siempre con precaución y antelación, no sabemos si pueda suceder algún percance.
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3: Vamos a platicar de otra información que surgió en el municipio de Cuernavaca, y es en torno a lo sucedido tras el asesinato de quien fuese el padre del secretario de Desarrollo Sustentable y Servicios Públicos, René Roberto Castañeda. El titular de la SEPRAC, Pablo Nibardo, explicó que ya el municipio entregó a las autoridades ministeriales las grabaciones. Esas grabaciones que fueron captadas por las cámaras del C4 para poder aportar elementos y que ayuden a esclarecer este caso. Aunque la policía de Cuernavaca no fungió como el primer respondiente, porque quien entra en estos casos fue la Secretaría de Seguridad del Estado. Entonces, ante ello, la dependencia dijo así que, independientemente de no ser ellos los que estén investigando el caso porque se turna a fiscalía, se brinda ya el acompañamiento, se activaron los operativos de búsqueda inmediata y se coordinaron las acciones entre el C4 municipal y el C5 estatal. Precisaron que será la Fiscalía del Estado la encargada, como bien le mencionaba, pues de continuar, ¿no?, con estas investigaciones y determinar cómo es que ocurrieron los hechos, identificar sobre todo a quienes hayan sido responsables y llevarlos ante la justicia. Ese es el pronunciamiento que dio a conocer el titular.
0: Cuando tuvimos conocimiento de este caso, lo primero que hicimos fue acudir al lugar de los hechos con la finalidad de recolectar alguna información y de manera inmediata empezar a trabajar de manera coordinada con las cámaras de videovigilancia que tenemos y hacer entrevistas. Son trabajos que se están en desarrollo.
3: Y escuchamos a Pablo Nibardo, quien es el titular de la CEPRAC, en donde comparte el tema del avance. Pues en realidad no le corresponde al ayuntamiento, pero sí está dando a conocer que se entregaron estas grabaciones de las cámaras del C4.
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3: Otro tema, pero que tiene que ver con violencia y que de hecho fue denunciada ya hasta públicamente. Esta información se la traigo porque Gabriela Estrada, quien fue esposa del ex candidato a diputado local Aristóteles Martínez Mondragón, denunció públicamente haber sido víctima de presunta violencia durante su matrimonio. Aseguró que perdió la custodia de sus tres hijos mediante lo que calificó como presuntos engaños durante un proceso legal que estaban llevando para determinar la custodia. Ahora, ¿qué solicita? Bueno, pues la denunciante pidió a las autoridades revisar su caso al considerar que existieron irregularidades en el procedimiento y solicitó que se priorice el bienestar de sus hijos. Vamos a escuchar lo que mencionó.
5: Aprobaron sin juzgar con perspectiva de género convenios a los que por medio de amenazas y violencia me vi obligada a firmar. Hoy día tengo en trámite dos amparos que la Suprema Corte de Justicia de la Nación decidió no ejercer su facultad de atracción. Mismo que en el colegiado de materia civil en el estado, la próxima semana va a decir si los desecha o no. Amparos a través de los cuales pretendo recuperar los derechos en materia familiar de lo que fui privada.
3: Ahí escuchamos a quien había sido la esposa de este ex candidato del que le platicamos, a diputado local, Aristóteles Martínez, y que ahora menciona las acusaciones corresponden a la versión presentada ya, que no se ha informado de la resolución judicial, de hecho, del proceso. El ex candidato señalado, también le quiero compartir, no ha emitido ninguna postura al respecto, ni pública, ni siquiera en la parte legal. Ahora, en estos casos que son relacionados con la violencia familiar y la custodia de menores, corresponde ya a las autoridades el poder investigar los hechos y darle la garantía del proceso a quienes están denunciando. Entonces, pues bueno, estaremos pendientes de qué es lo que sucede en este entorno, qué es lo que pasa con la situación y también con el proceso.
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3: Otro proceso que también continúa es el de la municipalización de Tetelcingo, que ya habíamos platicado de este tema en nuestras noticias, pero aún no se ha dado a conocer mayor resultado. Ahora se pronuncia el diputado local Daniel Martínez Terrazas, en donde habló al respecto de esta continuación, como ya le mencionaba, de este proceso para que Tetelcingo se convierta oficialmente en un nuevo municipio de Morelos. Actualmente el Congreso del Estado está a la espera de la determinación que sea formal por parte del Poder Ejecutivo, y eso será necesario para poder concretar que se apruebe durante el año. Ahora están en la sesión permanente, pero bueno, regresando de este periodo, los legisladores podrían detener así ya esta propuesta, esta determinación formal del Poder Ejecutivo, podrían determinar ya en el Pleno lo que sucedería. Ante ello se explicó que ya se ha confirmado el cumplimiento de la mayoría de estos requisitos que están establecidos por la ley. Sin embargo, aún se debe definir el aspecto financiero para determinar si existen las condiciones, obviamente económicas, para poder crear este nuevo municipio en Morelos. Ya son las 2:30 de la tarde, es momento de tomar una pausa comercial. Les sigo compartiendo y además regalando los boletos dobles para ir al partido de esta tarde, Cruz Azul Femenil contra Atlas en punto de las 7, así que mándanos un mensaje al 777-429-9071.
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0: agua durante las próximas horas en Morelos, se espera un ambiente mayormente nublado con una probabilidad de lluvias por la tarde. La temperatura se mantendrá entre los 16 grados centígrados y 18 grados, por lo que es buena idea llevar un paraguas o impermeable si tienes actividades al aire libre.
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2: 2:36, ya estamos de regreso en estos micrófonos de Éxtasis Digital y de La Más Picuda. Gracias por seguir hoy en Nuestra Entrevista. Tenemos a un gran invitado, está en enlace telefónico Aurelio Díaz Díaz, quien es meteorólogo de Conagua, para platicar de un tema muy importante: cómo se están comportando ahora los ríos, las presas y, por supuesto, qué vendrá este pronóstico de lluvias para el estado de Morelos. Qué gusto saludarle, también le está escuchando Mariana Estrada.
3: Buenas tardes. ¿Sí me escuchan?
2: Sí, le escuchamos perfectamente. ¿Cómo está?
3: Buenas tardes. Les damos la bienvenida. Saludos con afecto a tu amable auditorio.
2: Gracias también. Le saludamos con mucho afecto y le agradecemos que haya tomado este enlace telefónico para platicar de un tema muy importante: la situación de Morelos en el entorno del clima, las lluvias, por ejemplo. Platicar del pronóstico para este fin de semana y también para los próximos días, si nos puede dar a conocer esta información.
3: Sí, con todo gusto. Para el día de hoy se esperan condiciones de lluvias fuertes, principalmente al norte del estado. Para fin de semana y los próximos días, la probabilidad es que se registren chubascos de 5 a 25 milímetros en gran parte del estado, esperando las lluvias por lo general en la tarde y noche.
2: Entonces, podríamos también decir que hay que estar y tomar las debidas precauciones, ¿no? Sea en donde estemos viviendo, sobre todo por el tema de estos cambios de clima que seguramente suceden no solo en Morelos, sino en todo el país. Por ejemplo, ¿qué municipios, ingeniero, podrían registrar precipitaciones las más intensas?
3: En la parte norte del estado, esperamos las lluvias más intensas.
2: Perfecto, pues ahí tiene usted también para que considere desde donde nos esté sintonizando. Si está también en esta parte norte, que tome en cuenta y salga siempre con precaución. Sobre todo platicar, por ejemplo, no solo las lluvias o el tema del clima se ve afectado en la circulación, ¿no? En el tema de los vehículos, sino también hablamos de los ríos, de las barrancas. ¿Cómo se encuentran actualmente estos niveles, ingeniero?
3: Los niveles de los ríos y barrancas actualmente se encuentran en sus cauces normales, o sea, quiere decir que se encuentran en niveles bajos.
2: ¿Habrá alguno que nos pueda compartir que requiera una vigilancia a lo mejor especial, independientemente de que están en estos niveles que nos comparte?
3: Consideramos que todos los ríos que cruzan por la entidad se requiere establecer un sistema de monitoreo y vigilancia. Por eso es importante estar atentos a los avisos de la Comisión Nacional del Agua.
2: También pendientes, por cierto, de lo que nos den a conocer, de la información, sobre todo, como platicábamos, de los niveles en los ríos, en las barrancas, pero también hablar de las presas en Morelos. ¿Cuál es la situación, por ejemplo, de ellas?
3: Mire, la Dirección Técnica del Organismo de Cuenca Baldas monitorea 19 presas de almacenamiento con una capacidad de 53.8 hectómetros cúbicos. Actualmente se tiene almacenado 25.8 hectómetros cúbicos con un porcentaje de llenado de 48%. Esperamos que se alcance el mayor volumen en los meses de agosto y septiembre.
2: De momento, entonces, se mantienen estos niveles, de estos porcentajes de almacenamiento, pues, estables. Ya también estaremos a la espera que nos comparta cómo es que se van actualizando, sobre todo en estos meses que ya nos da a conocer, ingeniero, entre septiembre o el mes de agosto. Ahora, platicar de qué factores, por ejemplo, podrían estar influyendo en las lluvias, en estas lluvias que se han presentado en los últimos días y que definitivamente han sido precipitaciones inesperadas, ¿no?, para muchos de nosotros.
3: Así es. Mire, tenemos presencia de ondas tropicales. Actualmente tenemos la número 22, pero también se va acercando a la número 23. Tenemos también la presencia de canales de baja presión que se encuentran localizados al interior del país y el aporte de humedad del Océano Pacífico. Esto nos conlleva que tengamos lluvias durante estos días.
2: Entonces vamos a estar pues a la espera de cómo es que se presentan estas lluvias, sobre todo porque le platicábamos, incluso el ingeniero nos comentaba pues estos temas de las ondas tropicales y la situación que está enfrentando el país y también por supuesto el estado. De pronto es inesperado para muchos de nosotros, en estos momentos ya podemos preverlo, ¿no? Estamos escuchando el reporte que también nos comparte del clima, pero en muchas ocasiones no es así y no sabemos cuándo va a llover y no sabemos en qué momento. Entonces la recomendación siempre será que salga con mucha precaución. Pero del lado de Conagua, ingeniero, ¿qué recomendaciones, por ejemplo, le haría usted a la población para evitar a lo mejor accidentes durante las tormentas?
3: El mantenerse informados de todos los boletines que emitimos por parte de la Conagua, del Servicio Meteorológico y, claro, de la Dirección de Protección Civil.
2: El mantenernos informados, y si nos puede compartir a lo mejor las precauciones o algún mensaje que quiera darle también a la población que vive cerca de estas zonas que platicamos, ¿no? De las barrancas, de los ríos, de las presas, y que puede suceder a lo mejor alguna inundación. ¿Qué mensaje les daría?
3: Pues uno de los mensajes más importantes es que durante las tormentas no deben de cruzar ningún tipo de corriente, ya sean ríos o arroyos. Alejarse de cualquier peligro como son las laderas inestables, las bardas, los árboles. Y en su defecto, si en un momento dado el nivel de la corriente se incrementa, es mejor mantenerse en un lugar seguro. Buscarse refugios, por ejemplo, en las zonas altas. Eso es lo más importante.
2: Puntos importantes que nos está también comentando y destacando sobre cómo es que también podemos prevenir, pues ahí tiene usted ya estas observaciones desde Conagua. Le agradezco por haber tomado este enlace telefónico.
3: Que tenga buena tarde.
2: Igualmente, muchas gracias. Ahí tuvimos al ingeniero Aurelio Díaz Díaz, quien es meteorólogo de Conagua, en donde platicamos estos temas de cómo se están comportando los ríos, las presas, las barrancas. Pues hasta el momento todo, al parecer, marcha tranquilo, marcha bien, pero siempre hay que extremar precauciones. Y en la parte de las lluvias, que vamos a esperar precipitaciones durante este viernes, también el fin de semana. De hecho, el Servicio Meteorológico Nacional dio a conocer justamente esta situación, que este 31 van a continuar con el temporal de lluvia en gran parte del país, pero en Morelos, por ejemplo, se encuentra dentro de las entidades con el pronóstico más fuerte, con el pronóstico de lluvias más fuertes. Podrían estar acompañadas de tormentas eléctricas, rachas de viento, posible caída de granizo y encharcamientos, incluso incremento en los ríos y barrancas. Por eso es que platicábamos con el ingeniero para saber cómo se encuentran en este momento, si están estables, cómo se encuentra el porcentaje también del almacenamiento de las presas y saber si es que surge pues alguna afectación, ¿no?, en el entorno de estos mismos ríos y barrancas. Ahora pues nosotros le recomendamos el conducir siempre con precaución si es que usted llega a estar en alguno de estos en estas situaciones durante la lluvia, ¿no? Por ejemplo, el tema de llevar un paraguas siempre en mano. Salir con precaución para evitar accidentes será lo primordial. Oiga, en otra información le quiero compartir que nos están mandando, de hecho, el tema de un accidente vial que sucedió en la zona de Chamilpa. En estos momentos se registra a la altura del Panteón de Chamilpa, de hecho, en la autopista México-Cuernavaca. La volcadura de un vehículo es lo que ocurrió. Extreme precauciones si es que circula por esta zona, porque obviamente pues va a presentar afectación en el tránsito, y también maneje con cuidado para evitar algún otro accidente. Tómelo en consideración. Ahí usted tiene las imágenes también a través de nuestra transmisión y en nuestras redes sociales. Ya son las 2:45. Esta es nuestra última pausa comercial. Al regresar les sigo platicando lo más relevante de lo que ha pasado en México y en el mundo a través de nuestras noticias.
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0: Un día como hoy, 31 de julio, se conmemora el Día Mundial de los Guardas Forestales, una fecha que reconoce a la labor de quienes protegen los bosques, la vida silvestre y las áreas naturales, además de rendir homenaje a los guardaparques que han perdido la vida o resultado heridos en el cumplimiento de su deber.
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0: ¿Sabías qué? Aunque el cerebro humano representa apenas el 2% del peso corporal, consume cerca del 20% de energía del organismo en reposo. Esto se debe a que trabaja las 24 horas del día, enviando señales entre miles de millones de neuronas, regulando funciones vitales como la respiración, el ritmo cardíaco, la memoria, las emociones y el pensamiento. Su principal fuente de energía es la glucosa, por lo que necesita un suministro constante para funcionar correctamente.
1: Son las 2:49, estamos de regreso en nuestras Noticias Morelos, gracias a quienes se suman a nuestra transmisión de en vivo. Saludos hasta Ciudad de México, hasta el municipio de Ayala, hasta Guerrero, hasta Guanajuato. Saludos a cada uno de ustedes que nos sintoniza en Cuernavaca también. Gracias a quienes han participado ya en la dinámica para ganarse sus boletos dobles para ir al partido de hoy en el Estadio Centenario. Ya se nos fueron los boletos, de hecho, ya no hay más boletos, pero no se preocupen, sigan con las dinámicas también que tendremos más adelante para que nos puedan seguir incluso a través de nuestras redes sociales, que ahí les compartimos cuando tenemos este tipo de dinámicas al aire, y por supuesto en nuestro canal de WhatsApp, que tendrá ahí información exclusiva. Nuestras Noticias Morelos, así nos va a encontrar en todos lados. Yo les sigo respondiendo a través del 777-429-9071. Ya son las 2:50 y miren, ya es viernes también. Es un buen día para enterarnos qué ha pasado en el país, en el mundo durante esta semana, y por ello es que nos vamos a enlazar hasta la Ciudad de México, que hoy nos va a saludar desde Veracruz, de hecho, mi compañera corresponsal de nuestras Noticias Nacional, Ana Rosa Palma. Te escuchamos con gusto, muy buenas tardes.
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3: María, el auditorio, excelente tarde de este último día del mes de julio. Y sí, efectivamente me encuentro en Antón Lizardo, en Veracruz. Y al final de esta colaboración, les voy a explicar por qué. Fíjate que en la semana que concluye, el tema principal es la presentación de los nuevos lineamientos sobre los derechos de las audiencias. Mismo que se contemple la nueva ley en materia de telecomunicaciones y radiodifusión. Un tema muy polémico. Y pues esto se abrió más cuando se anunció una consulta para conocer diferentes opiniones. Comento que los comentarios, las críticas y asociar esta consulta con la censura, pues ha estado presente durante toda la semana. La presidenta ya aclaró que y ha reaclarado que los lineamientos no están publicados, no son oficiales, no están vigentes, que por eso se convocó a participar en la consulta. Hay que recordar que si hay alguien interesado, esta se va a llevar a cabo del 27 de julio al 21 de agosto, y ahí se podrán escuchar todas las opiniones. Otro tema de la semana, la detención, ha sido la de Ramón Ángel N., conocido como el R1, a quien, de acuerdo a las investigaciones que han realizado las autoridades federales y estatales, señalan que fue quien ordenó el asesinato del exalcalde de Uruapan, Carlos Manso. Con él ya se tienen a 31 personas detenidas que están involucrados en la muerte de este presidente municipal en un día festivo allá en Uruapan. El R1, pues, no solamente enfrenta esta acusación, sino también ya se está integrando una carpeta de investigación por el asesinato. Ustedes recordarán de esta joven influencer, Valeria Márquez, allá en Jalisco, en donde ella estaba realizando una transmisión en vivo cuando fue asesinada. Bueno, pues, hoy se sabe que quien asesinó a esta mujer, pues nada menos y nada menos que fue Ramón Ángel N., el R1. ¿Por qué? Porque su hijo, pues, mantenía una relación sentimental con Valeria, y algo sucedió entre ellos, y pues el hijo le pidió al R1 que la matara. Es lo que se sabe esta semana. Otro detenido, también muy importante, y que ya tiene medidas cautelares de prisión, ha sido el director de la Academia Militarizada ya en Ciudad Madero, Tamaulipas, y la autollamada Sargento Estrellita. Esto por el feminicidio de la joven Dafne, que tan solo 13 años de edad, pues falleció porque ella se animó, quiso ir a un campamento de verano supuestamente militarizado y murió de una manera, de verdad, que pues una joven no se merece cortar sus sueños así. Daphne se suba a la muerte ya de otros jóvenes. Mariana, este tipo de academias ya han cobrado vidas. Fíjate que se han presentado abusos físicos con el pretexto de que son militarizadas. Samir, el joven de 16 años, falleció en esas condiciones. Eric, de 13 años, y ahí la importancia, porque él murió en un campamento de entrenamiento allí en Cuautla, Morelos, también de una manera muy violenta. Y ahora Dafne se suma a esta lista de jóvenes fallecidos en este tipo de academias. Por todo eso, la Secretaría de Educación Pública en esta semana dio a conocer que los 60 planteles escolares en todo el país y que se ostentan como militarizados, pues van a tener que dejar de usar este término o sus sinónimos. El plazo que les dio la SEP es hasta el 30 de agosto para que entreguen documentos escolares a sus alumnos, calificaciones, reembolsen cuotas, inscripciones, reinscripciones, uniformes, todo. Y hablando del tema de uniformes, fíjate que el secretario de la Defensa Nacional, hoy el general Ricardo Trevilla, habló sobre esta educación militar, aclaró que desde la época de la Segunda Guerra Mundial hasta el año 2008, la Defensa Nacional supervisaba a estos planteles de estudio, pero un decreto presidencial en donde ya se le prohibió. Aclaró también el general Trevilla que en el Código Penal Federal hay sanciones para el uso de uniformes, insignias y grados militares, por lo que se ha mantenido en contacto con academias de este tipo. Él habló sobre la academia allá en el estado de Puebla, una academia militarizada de nombre Ignacio Zaragoza, que usaba uniformes igualitos a los del heroico escuela, el heroico colegio militar, por lo cual, pues hoy el general Trevilla también, pues señaló que el Código Penal lo tiene contemplado, así es de que, pues a todo ese tipo de escuelas tienen que acatar la orden. 30 de agosto se acaba el uso de esta palabra, sus sinónimos y este tipo de disciplinas. Son escuelas y no deben usar este tipo de violencia. Mariana Auditorio, por lo pronto en este tema, hoy precisamente por eso me encuentro en el aquí en el puerto de Veracruz, porque la Marina Armada de México hoy gradúa 211 nuevos oficiales y con esto se recuerda que tanto la defensa como la Secretaría de Marina cuentan con un sistema educativo muy amplio y en donde todos los jóvenes, las y los jóvenes, encuentran opciones para desarrollarse profesional y militarmente. Si les gusta este tipo de disciplina, ahí lo van a poder encontrar. Hay que recordar que ambas instituciones y ahora hasta la Guardia Nacional también puedes estudiar en el Heroico Colegio Militar y pues ser Guardia Nacional con una licenciatura y tu título, toda tu cédula profesional, pero también ser militar. Así es de que, pues ahí están las opciones y dejar ya este tipo de educación atrás. Mariana Auditorio, pues parte de lo que ha sucedido esta semana en nuestro país. Un gusto saludarte como siempre, Mariana.
1: Gracias, mi querida Ana, también un gusto saludarte a ti como cada viernes para hacernos este reporte, pues prácticamente todo lo que ha pasado en el país aquí se entera usted en nuestras noticias Morelos. Ahí tuvo usted también la información de lo más importante y destacado durante esta última jornada y nosotros le seguimos informando. Seguramente si usted llegó hasta este punto del día es porque quiere saber el costo de las divisas.
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1: Hoy el dólar a la compra lo va a encontrar en 16 pesos con 37 centavos y a su venta en 17 pesos con 80 centavos. Mientras que el euro a la compra está en 18 con 17 y a su venta está en 20 pesos con 78 centavos para que tome en cuenta si usted está buscando comprar alguna de estas divisas internacionales. Información relacionada a México y Estados Unidos crecieron al mismo ritmo. Qué inesperada esta información, ¿verdad? Pues sí, pero fueron razones muy distintas. Ojo, aquí le voy a platicar qué sucedió. Durante el segundo trimestre de este 2026, México y Estados Unidos registraron un crecimiento económico de 1.5%, el mismo, exactamente el mismo, pero los factores que impulsaron este resultado fueron distintos, fueron completamente diferentes, de hecho. Mientras Estados Unidos fortaleció su economía con inversiones de largo plazo en la inteligencia artificial, el crecimiento en México estuvo impulsado principalmente por el efecto temporal de la Copa del Mundo. Son bastante distintas, ¿no? Las situaciones que vive cada país, y esto pues incrementó en México el turismo, el comercio y los servicios. Ahora, de acuerdo con los especialistas, gran parte del crecimiento estadounidense provino de inversiones en centros de datos, infraestructura tecnológica y desarrollo de inteligencia artificial, mientras que en el caso de México, el repunte estuvo relacionado con un mayor consumo generado por el mundial, la llegada de turistas, la mayor actividad comercial, el incremento en los servicios como los hoteles, los restaurantes. Ahora, los analistas consideran que para mantener el crecimiento sostenido y avanzar, pues digamos de la misma manera, México necesitaría atraer inversiones en largo plazo en áreas como infraestructura tecnológica, energía eléctrica, agua, innovación y desarrollo industrial. Pues bueno, ya estaremos viendo qué es lo que sucede en este entorno económico, en el país y en la internación. Ya son las 2:59 y a este punto del día usted ya se enteró de lo más relevante de lo que aconteció en Morelos, en México y en el mundo. Le agradezco al equipo de producción y a usted, por supuesto, como todos los días, por su sintonía a través de los micrófonos de nuestras Noticias Morelos. Soy Mariana Estrada. Que tenga buen fin de semana.
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1: Hoy la UNAM decidirá si repite el examen de admisión tras denuncias por fraude. México seguirá bajo lluvias y tormentas este viernes y fin de semana. La alcaldesa de Uruapan, Grecia Quirós, afirmó que la captura de Ramón Ángel N., alias R1, representa solo el inicio del esclarecimiento del asesinato del exalcalde Carlos Manso. El empresario y excandidato a diputado por el Verde Ecologista de Morelos, Aristóteles Martínez, fue denunciado por su ex esposa Gabriela Estrada, por presunta violencia física y vicaria. Pidió justicia y que no exista tráfico de influencias para la custodia de sus hijos. Y en los deportes, hoy juega Cruz Azul Femenil contra Atlas en el Estadio Centenario en Cuernavaca. Se trata del duelo inaugural de la Liga MX Femenil a las 7 de la noche. Soy Fabiola García Villafaña y te invito a escuchar Artículo Sexto. 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

¿Qué tal? Buenas tardes. Viernes 31 de julio, el último día de este séptimo mes del año 2026, que se va para nunca más volver. Y además, fin de mes, quincena, toda la cosa se pinta bien para el fin de semana, para todos aquellos que ya nos están sintonizando y que vienen circulando por la autopista, por la carretera libre, etcétera. Les decimos bienvenidos al estado de Morelos, pásensela bien, gástenle mucho, diviértanse. Ojalá que no llueva tan fuerte, estaba un poquito nublado hace rato acá en la zona de Radiorama, pero parece que no habrá mucha lluvia, lo que implica que se van a poder asolear, van a poder disfrutar de todos los espacios turísticos, ¿no? Hay muchos acá en Morelos, ¿cómo no? Claro que sí. El WhatsApp 777-440-1849 y el teléfono en cabina 777-312-4674. Están los controles técnicos Bruno Alejandro Díaz. Mi nombre es Pepe Ansur, soy de Clase Grande aquí hasta las 6 de la tarde, como todos los días de lunes a viernes. Gracias por estar sintonizándonos también en tu página de internet radioramamorelos.com.mx / Éxtasis Digital. Vamos a comenzar con algo de los Beatles. Esto que se llama Dear Prudence. Son las 4 de la tarde con 8 minutos. Qué bueno que estás con nosotros. Suénala.

observa Tía Prudence, The Beatles. Son las 4 de la tarde con 11 minutos en 1969. Elvis Presley ofreció su primer concierto en directo desde 1961. Llevaba 8 años ya sin hacer presentaciones. Esto fue ante 2.000 personas en el Salón de Espectáculos del recientemente construido Hotel Internacional en Las Vegas. Se dice que su estancia de un mes en la ciudad, que todo mundo dice lo que pasa en Las Vegas, que de Las Vegas, le reportó 1.5 millones de dólares y fue crucial para el resurgimiento de su carrera. Hay que recordar que, sí, en el 69, mucha gente ya como que no se acordaba mucho, evidentemente se acordaba de sus éxitos rock and rolleros, pero regresa con todo y le va bien hasta pues unos 8 años aproximadamente después, que fue cuando partió desafortunadamente muy joven el señor Elvis Presley. Vamos a recordarlo con esto que se llama Burning Love, algo de lo que solía presentar cuando estaba en vivo, una muy buena rola por parte del rey del rock. 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

Es el Burning Love de Elvis Presley, aquí a través de Éxtasis Digital 107.7 Golden Hits. Vamos ahora con algo más. Ya son las 4:16.

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3: El gobierno de México ya trabaja en la integración del paquete económico 2027. Cuernavaca colabora con la investigación del asesinato del padre del secretario de Desarrollo Sustentable y Servicios Públicos, René Roberto Castañeda, con la entrega de grabaciones del C4. La CEPRAC informó que, aunque no fue el primer respondiente, apoyó con operativos de búsqueda en coordinación con el C5. Fitch Ratings y HR Ratings ratificaron la solidez de las finanzas públicas de Morelos al reconocer el manejo responsable de los recursos y la estabilidad financiera del Estado. El gobierno estatal destacó que esta evaluación fortalece la confianza de inversionistas. En noticias de ciencia, especialistas señalan que la inteligencia artificial se ha convertido en una herramienta clave para la ciberseguridad. No obstante, advierten que los ciberdelincuentes también utilizan esta tecnología, por lo que es necesario fortalecer las estrategias de protección digital. Soy Mariana Estrada y te invito a mantenerte informado en nuestras noticias. Naturalmente, en Radiorama Morelos.
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0: Never Gonna Say Goodbye del grupo Pussy, aquí en Éxtasis Digital 107.7 Golden Hits. En el día 31 de julio del 2006, Boy George, tú sabes, fue el vocalista de Culture Club. Boy George O'Dowd fue condenado a realizar servicio comunitario recogiendo basura en las calles de la ciudad de Nueva York, luego de declararse culpable en marzo anterior de denunciar falsamente un incidente. Resulta que en algún momento, ya sabes, estaba enfiestado ahí en su departamento. Los vecinos se quejaron. Entonces dijo, ay, hay mucho ruido porque resulta que alguien se metió a mi departamento y me está desbaratando todo y parece que hasta me están robando. Entonces llegó la policía y dijeron, a ver, ¿cuál se metió alguien? Aquí se nota que hay fiesta, no inventes, mi boy George. Total, que resulta que se lo llevaron al botellón. Estuvo ahí guardado un rato en la, lo que sería la delegación, ¿no? Se fue a juicio allá en Manhattan y después de que descubrieron que había hecho una denuncia incorrecta, una denuncia falsa, una falsa alarma, le dijo el juez, para que se le quite lo sabroso, muchachón, usted se va a tener que poner a recoger basura sobre las calles de Nueva York. Y sí, de hecho hay fotografías de Boy George sin maquillaje y todo para que la gente no lo reconociera, pero pues su rostro era inconfundible. Un hombre con unas facciones muy finas, con su barbita, su bigotito, y ahí estuvo, pues, haciendo trabajo, servicio comunitario, recogiendo basurita en las calles de New York City. Miss Me Blind es Culture Club. Son las 4 de la tarde con 30 minutos. 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

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Scout Club en Éxtasis Digital. En este momento son las 4 de la tarde con 35 minutos.

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día 31 de julio del 92, Michael Jackson. No se sabe si cayó en la trampa o en verdad ayudó a salvar la vida a una persona. Estaba ahí en su hotel en Londres, y un hombre que estaba en el edificio de al lado, un edificio de apartamentos, dijo: si no sale Michael Jackson, me voy a tirar por la ventana y a ver qué pasa. Este cuate tenía tan solo 28 años. Le dijo a la policía que iba a brincar el pasillo si él no se presentaba. Durante una serie de conciertos que estaba Michael Jackson ahí hospedado en el hotel de al lado, le dijeron: oiga, ¿cómo ve? Pues no vaya a ser que sí, de verdad este cuate se aviente. ¿Qué le parece que sale? Lo saluda. Hola, ¿cómo estás? Deja de estarle haciendo al tonto. Métete a tu departamento y ya basta. Entonces sí, salió un ratito ahí, ya sabes, los paparazzi, todos listos con las cámaras, todo el mundo haciendo revuelo porque ahí estaba el Jackson. Y a fin de cuentas, a este cuate fue procesado porque, como tú lo sabes, el amenazar con el suicidio también puede ser considerado un delito en muchas partes civilizadas en este planeta. Y le dijeron ya, bueno, le dieron sus apes, lo metieron y Michael Jackson se quedó tranquilo. Como te digo, no sabemos si cayó en la trampa para que este cuate lo saludara al Michael, o en verdad si se iba a aventar, quién sabe. Cada quien sus perversiones. Ahí está el Smooth Criminal, es Michael Jackson. Ya son las 4 de la tarde con 49 minutos. 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

Ahí está Smooth Criminal, Michael Jackson, en Éxtasis Digital 107.7 Golden Hits. 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Listo todo. Vámonos mientras tanto, mientras tramitas tu estudio, con esto de Stephanie Mills que se llama Never Knew Love Like This Before. Son las 4:54.

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I Want You Back. De los Jackson 5 se nota la voz cuando era un niñito. El señor Michael Jackson. Qué buen ruido hacían los Jackson 5, ¿no es cierto? Esos cinco hermanos que también tuvieron una anécdota interesante. Resulta que cuando crece Michael, ellos quieren seguir cantando, pero se dan de baja o deciden cambiar de compañía de discos. Estuvieron con Motown durante toda su primera parte de la carrera. Y resulta que Motown le dice, sí, perfecto, tú puedes hacer lo que quieras, ya no vamos a renovar el contrato, vete con quien quieras, pero ¿qué crees? No puedo usar el nombre es mío. O sea, ¿cómo? Si nosotros somos los Jackson 5, sí, pero el nombre está registrado por derechos de autor para la compañía de discos, no para ti como grupo. Joe Jackson, que el papá, los hermanos se pusieron como locos, oye, ¿cómo es posible? Hazle como quieras. El nombre le pertenece a Motown. Y entonces no puedes usar el nombre de los Jackson 5. Aparte de todo, ya nada más van a ser cuatro. No, no, no, metemos un hermano más, o metemos un miembro más, un primo. No. Y sí, a fin de cuentas, se acabaron llamando simplemente los Jackson, dejando el 5 de lado cuando salieron de Motown. Así que si tú tienes un concepto, regístralo ante los derechos de autor, porque no va a faltar un pasado de listo o una empresa pasada de lista que se quede con el nombre y con los derechos de tu talento. Ajá, como le pasó a los Jackson 5. En 1985, los Eurythmics llegaron por primera vez al número uno de las listas en el Reino Unido. Allá en Europa no les fue tan bien. Acá en América llegaron a varios primeros lugares, pero la única vez que llegaron a primer lugar allá, de aquel lado del Océano Atlántico, fue por una canción que se llama There Must Be an Angel Playing with My Heart. Seguramente recuerdas el Sweet Dreams Are Made of This, que revivió después en sampleos de infinidad de DJs o de top DJs en los últimos años. Y esta canción fue la que llegó a primer lugar, There Must Be an Angel Playing with My Heart, que incluye, por cierto, un solo de armónica. Ahí lo vas a escuchar, hay un solo de armónica a cargo de uno de los armonicistas más importantes de la historia, el señor Stevie Wonder. A través de Éxtasis Digital 107.7 Golden Hits.

Ahí está la armónica de Stevie Wonder al lado de los Eurythmics, Star. There must be an angel playing with my heart. Y vámonos ahora con The Police. Can't stand losing you. Ya son las 5:13.

Eso se llama Can't Stand Losing You, The Police, y llega el la versión radio de Inagada da Vida, de Iron Butterfly, algo que cabía en un 33 revoluciones y duraba 16 minutos. Pero bueno, vamos a ponerte nada más 2.5 en Éxtasis Digital 107.7 Golden Hits.

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3: Estas son nuestras noticias hasta el momento.
4: El gobierno de México ya trabaja en la integración del paquete económico 2027. Cuernavaca colabora con la investigación del asesinato del padre del secretario de Desarrollo Sustentable y Servicios Públicos, René Roberto Castañeda, con la entrega de grabaciones del C4. La CEPRAC informó que, aunque no fue el primer respondiente, apoyó con operativos de búsqueda en coordinación con el C5. Fitch Ratings y HR Rating ratificaron la solidez de las finanzas públicas de Morelos al reconocer el manejo responsable de los recursos y la estabilidad financiera del estado. El gobierno estatal destacó que esta evaluación fortalece la confianza de inversionistas. En noticias de ciencia, especialistas señalan que la inteligencia artificial se ha convertido en una herramienta clave para la ciberseguridad. No obstante, advierten que los ciberdelincuentes también utilizan esta tecnología, por lo que es necesario fortalecer las estrategias de protección digital. Soy Mariana Estrada y te invito a mantenerte informado en nuestras noticias. Naturalmente, en Radiorama Morelos.
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está el Don't Lose My Number de Phil Collins, 5 de la tarde con 29 minutos. Y hoy también es el aniversario de nacimiento de Daniel Boone. Nada que ver con el hombre que se ponía un mapache en la cabeza. Sí, bueno, más bien una piel de mapache en la cabeza como sombrero, que fue un pionero y un explorador allá en los Estados Unidos, que vivió en el siglo XVIII y que después se convirtió en todo un personaje. Incluso había un programa de televisión que se transmitió aquí en México durante muchos años. Este cuate nació en 1743 o 1734, que anda con la dislexia, ¿verdad? Y el programa ya era un programa color, lo pasaban en Canal 5. Ya llovió. Y te digo, tenía una gorrita confeccionada con la piel disecada de un mapache. Tenía su colita en la parte de atrás, la colgaba por la espalda, y aparte de todo, se hizo moda. Muchos chamacones querían traer su gorrita de Daniel Boone con su colita de mapache. ¡Qué loco! Este cuate se llamaba igual, nada que ver, era músico. Se convirtió en uno de esos One Hit Wonder, ya sabes, una de esos maravillas de un solo éxito en 1972 con una canción que se llama Beautiful Sunday. La canción fue escrita por él junto con un amigo, Rod McQueen, que vendió más de 2 millones de copias en todo el mundo, y aquí en México fue muy aplaudida. A la gente le gustaba. Llegó también a el número 21 dentro de los sencillos del continente asiático. Incluso en 1972 él recibió el premio al cantante más simpático por parte de la revista Rolling Stone. Falleció el 27 de enero del 2023, cuando ya tenía 80 años. Pero dejó esta, una cancioncita bastante coqueta, que si la escuchas dices, ay, ya sé cuál es. Es el Beautiful Sunday de Daniel Boone en Éxtasis Digital.

Ahí está el Beautiful Sunday de Daniel Boone. A través de Éxtasis Digital. Y vamos ahora a cambiar de ritmo. Vámonos ahora, después del folk, con algo de la música disco. ¿Te acuerdas de la Silver Convention? Su Fly, Robin, Fly. ¡Qué buena rola! ¡Cómo no! Para recordar aquellas tardes en las que se movilizaba el calcetín. En Éxtasis Digital.

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1: Son las 5:43.

Aino Corrida, Quincy Jones. Hoy es el aniversario de nacimiento de Carl Green, guitarrista de aquel grupo de los Herman's Hermits, los ermitaños de Herman, que consiguieron el primer lugar en el 64 con I'm Into Something Good. Y también tuvieron la No Milk Today, se acuerda seguramente aquella. Y también otra muy buena, Mrs. Brown, You've Got a Lovely Daughter. Esa es muy buena también. Vamos a escuchar a los ermitaños de Herman, recordando a Carl Green, su guitarrista. Nació el día 31 de julio de 1946. Aquí está, en Éxtasis Digital.

No Milk Today de los Herman Hermits aquí en Éxtasis Digital. Gracias por estar con nosotros. Esto ha sido todo por hoy en este programa de Classics, pero recuerda que hoy a las 7 de la tarde estará en el aire On the Road con Oscar Valles. Se queda en los controles técnicos Bruno Alejandro Díaz. Si todo se conjuga, el próximo lunes de 4 a 6 estaremos de nuevo compartiendo la música aquí en este programa. Mi nombre es Pepe Ansúrez, soy de Classic Man. Que tengas un excelente fin de semana. Bienvenidos a todos los que nos visitan en el estado, que vienen de Puebla, de la Ciudad de México, del Valle de México en general, de Guerrero, de todas partes, porque quieren pasársela bien. Como siempre les decimos, disfruten, gasten mucho, no rompan nada, no dejen basura tirada por todos lados, por favor. Y estaremos listos de nuevo para recibirlos aquí en este programa el próximo lunes de 4 a 6 de la tarde. Mientras tanto, vamos a dejarte con un poquito más de música. Claro que sí, que tengas un excelente fin de semana en compañía de Éxtasis Digital 107.7, que también transmite, como tú lo sabes, en página internet, radioramamorelos.com.mx. Buena tarde.

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2: 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Son las 6 de la tarde.
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